0: maravillosas. Y, ¿qué te digo? Frescas tardes, bebé. Sí, mira, no está lloviendo. El sol ya bajó. Es que así sí dan ganas. Así sí dan ganas de salir. Dan ganas de chambear. Así un clima templadito, ¿no? Que te dijera yo, ¿cómo estás? Bienvenido a Radio Disney. Mi nombre es Allison. Y me quedo contigo a partir de este momento y hasta las 10 de la noche. Nos esperan buenas horas de buena música y obviamente de chisme a través de
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0: 55 51 47 092 1, para que te vayas reportando. Escuderías presentes. Ya no, comenzamos la trabajación. Ya casi estamos en la hora pico, la hora donde se factura bien a lo grande. Pero bueno, platícanos, ¿dónde estás? Estado de México, Ciudad de México, ¿desde dónde nos acompañamos esta tarde? Y más adelante abrimos debate con la pregunta que te vamos a dejar, pero eso en unos minutitos más. Por lo pronto, mi diva, mi diosa, mi patrona, como dice Diego, que todo el mundo es mi patrona, esta mera sí, mi Karol G, Latina Forever, bienvenidos.

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Nobody's There, Bibi Rexha. Son las 6 de la tarde con 15 minutos en Radio Disney 92.1 y tenemos ya pregunta que abre debate a través de tu conexión 55 51 47 0 92 1. A ver, acá entre nos, compas de confianza, ¿tú has conocido a alguien que de repente le digas, a ver, pásame tu Insta, ahí nos seguimos en Facebook, o no sé, pásame qué otra red? Tu Snapchat, tu Insta, tu TikTok, y que te diga, no, es que yo no tengo redes sociales. Ah, caray, espérate, ¿cómo que no tienes redes sociales? No es que uno esté mal, no es que uno sea obsesivo con la red social, pero creo que hoy en día las redes sociales son como el CV de cada uno de nosotros y como, pues sí, justamente esa red de amigos en donde puedes platicar, compartir cosas, momentos, enterarte de la vida de los demás. Pero hay personas, muy pocas personas, que creo que no usan las redes sociales o que definitivamente no tienen, o sea, ni siquiera se han registrado. ¿Tú consideras que es raro que alguien no tenga redes sociales a estas alturas? Sí, no, ¿por qué? Argumenta tu respuesta, te escuchamos de este lado en tu conexión. Mándanos tu nota de voz 55 51 47 0 92 1 y platícanos, ¿crees que a estas alturas es normal que alguien no tenga redes sociales? ¿Confiarías? O me dices, Alison, yo soy una persona que no tiene redes. Y argumentame tu respuesta, a ver, queremos escucharte, debatir aquí inteligentemente. Mientras llegan las hermanas Hash, esto es Si me hubieras llamado ayer, en Radio Disney 92.1. Buenas tardes.

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0: Música de Olivia Rodrigo, Trap Jet. Son las 6 de la tarde con 26 minutos en Radio Disney 92.1. Y ha llegado el momento, la hora aclamada. El bonus.
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0: Eso.
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0: Uy, es que me encanta cómo suena. Bonus RD. Y tú probablemente ya sabes de qué se trata, pero probablemente eres nuevo aquí en este chat y dices, ¿qué? ¿Quién eres tú y de qué estás hablando? Mucho gusto, soy Allison y estamos el día de hoy en el Bonus RD, que es ese momento mágico en el cual ganas únicamente por estar atrapado o atorada en el tráfico. Sí, ya basta de tanto estrés, ¿no? ¿Cómo te caería? A ver, te pregunto yo, ¿cómo te caería lanzarte a disfrutar de la música del Tri en el Palacio de los Deportes? ¡Ándale! Tú y yo sabemos que ahí, mira, de que te quitas el estrés, te quitas el estrés. Próximo 25 de julio en el Palacio de los Deportes va a estar el Tri. ¡Que viva el rock and roll! Con esta agrupación que ha recibido varias nominaciones al Grammy, ha sido nominada en muchas ocasiones por sus álbumes de rock en español. Y bueno, obviamente tienen un reconocimiento internacional. ¿Quieres estar ahí? ¡Córrele! ¿Qué tienes que hacer? Reportarte con tu R de Paz y ya lo sabes, como siempre, mandarnos una foto en donde se pueda apreciar perfectamente bien que estás atrapado o atorada en el tráfico. Ya sabes, el embotellamiento, la fila de coches, y luego nos escribes, o mejor dicho, en una nota de voz, nos dices en dónde estás atorado. Hola, Ariston, te mando mi foto, yo estoy aquí en viaducto, esquina tal, ¿no? Y ahí ya más o menos vamos ubicando. Y luego nos mandas también el emoji de nota musical, una guitarra y una carita con lentes negros. Así de sencillo, te llevas tus invitaciones. Así de fácil, te llevas este pase doble para disfrutar de el Tri este 25 de julio en el Palacio de los Deportes. Una vez más, en tu conexión, 5551-470-921, tu R de Paz, emoji de notitas musicales, guitarra y una carita con lentes negros, y nos mandas en una nota de voz en dónde estás atorado o atrapada en el tráfico. ¡Mucha suerte! Esperamos estas participaciones en el
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0: Es que no se escuchó en el Bonus RD. Y en minutos conoceremos al afortunado ganador o ganadora de este bonus pase doble para disfrutar del Tri en el Palacio de los Deportes. Pero también te seguimos escuchando por acá, ¿eh? A ver, platícanos, ¿para ti es bien raro alguien que no tenga redes sociales? ¿Sí? ¿No? ¿Por qué? Llega el último baile de Abraham Mateo a Radio Disney 92.1.

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0: una nada más, dice Mike Towers, y una nada más es la oportunidad que tenías para participar en el
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0: Bonus RD, ese momento en el que ganas por estar atorado o atrapada en el tráfico. Ya basta de tanto estrés. Me encanta porque sí, pensé que el bonus RD es un pase doble para tantos que están atrapados. Yo creo que los demás también se ponen felices, ¿no? Es como cuando se gana la lotería a alguien y dices, bueno, al menos uno va a salir sonriendo. ¿Qué tenías que hacer para llevarte este pase doble y disfrutar de el Tri 25 de julio en el Palacio de los Deportes, cortesía de Radio Disney 92.1, y decir ¡que viva el rock and roll! Tenías que reportarte velozmente con tu RD Pass, mandarnos la foto de donde estás atrapado o atrapada en el tráfico, más el emoji de notas musicales, una guitarra y una carita con lentes negros. Así de fácil te llevabas tus invitaciones. La persona veloz, ganadora y además cumpleañera, porque dice Omar Barrientos Chávez, que es el ganador, que está cumpliendo años, pero que él de todos modos necesita corretear la chuleta y que hoy va a acabar más temprano la chamba porque le van a hacer un pastel en su casa. ¡Ay, Omar! ¡Muchas felicidades! Mira qué ad hoc te quedó. Y no, no quiero que los demás digan, ay, no, es que Omar ganó porque cumple años. No, bebé, verdaderamente fue el más veloz en mandar todo lo que se le pidió. Nos manda una foto y nos describe en dónde está atorado en el tráfico. Él dice que está sobre Eje 6 Sur, esquina Miraflores, y que la cosa está a vuelta de rueda. Así que si andas por allá, bueno, evita la zona si es que puedes. Y si no, ten paciencia. Omar, muchas felicidades, querido. Tienes este pase doble para disfrutar de el Tri 25 de julio en el Palacio de los Deportes. Mira, apenas para tu cumpleaños, ¿eh? Me encanta. Diviértete muchísimo y seguimos avanzando de este lado con música de Eric Bryan. Desayuno para dos. Ándale, me agrada. Maneja con cuidado. 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

0: Ladies, música de Alan Walker junto a Ava Max. Son las 6:54 y te seguimos escuchando de este lado. ¿Para ti es raro que alguien no tenga redes sociales? A ver, platícanos, porque muchos van a decir, ay, no, al contrario, es más sano no tener redes sociales. Pero quieras o no, te brinca. ¿A poco no, Chantal? Tú, hello, ¿qué onda? ¿Qué opinas?
1: Hola, Ali, buenas tardes, soy Chantal y desde hace 2 no tengo redes sociales porque desafortunadamente me robaron el carro y pues me empezaron a extorsionar. Y no, quité todas mis redes sociales, Insta, Facebook, Twitter, todo, todo lo quité.
0: ¿Cómo crees? Híjole, qué lamentable, querida. Bueno, primero, esperemos que estés bien, ¿no? Tranquila. Sé que tiene 2 lo que nos cuentas, pero lo primordial es tu seguridad, ¿no? Creo que aquí ya obviamente implica pues otro tipo de situación. Cuando tu seguridad está de por medio, claro, si tienes que quitar todas las redes sociales, hazlo. Ya cuando la cosa esté más tranquila y si la vida, la confianza y la tranquilidad te da, bueno, pues adelante, la vuelves a abrir. Gracias, Chantal, te mandamos un besote. Tú platícanos, ¿tienes redes sociales? No, ¿cuántos tienes? ¿Para ti es raro? ¿Para ti es raro conocer a una persona que no tenga redes sociales? De repente en estas citas, ¿no? En aplicaciones también conoces. No, yo no sé, verdaderamente no lo sé. Pero me han contado que luego hay personas que no tienen redes sociales. Como que ahí me parece extraño que alguien no tenga redes sociales, pero sí tenga este tipo de aplicaciones de citas. No lo sé, Rick. Es muy extraño. ¿Tú qué opinas? 55-51-47-092-1. ¿Es raro para ti que alguien no tenga redes sociales? Mándanos tu nota de voz y súbele a Lady Gaga, que llega con Runway a Radio Disney. 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
17: Son las 7.
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18: Hola Radio Disney, buenas tardes, casi noches. ¿Me podrían poner una canción de Ariana Grande, por favor? Muchísimas gracias, bye.

0: Anita de Made You Love Me, Ariana Grande. Son las 7:05 en Radio Disney 92.1. Si vas llegando, pásale, te estábamos esperando. ¿Dónde andas? ¿Dónde andas? Que el chisme aquí te está buscando. La pregunta de esta tarde es: ¿a ti se te hace rarísimo que alguien no tenga o no use las redes sociales? Mi Kike, hello, ¿cómo estás?
1: Buenas tardes, Alison. Un gusto saludarte y escucharte. Pues mira, yo soy esa persona que no tengo redes sociales más que el WhatsApp. Intenté el Facebook, pero no me llaman la atención. Hace unos años, cuando ascendía en el área de mi trabajo como perito, ahora que soy el jefe, no es presunción, en la entrevista me dijeron: ¿tiene usted redes sociales? Y yo pensé, me van a dar aire, van a decir que no, que no puedo ascender. Entonces les dije, no, a mí no me llama la atención, no me gusta. Y me dijeron, es usted el jefe. Entonces, por eso, yo como perito, pues tengo que pasar desapercibido. Y pues a mí no me gusta vidas ajenas, andar ahí, como dicen, estoqueando. No es de mi agrado. Yo soy de los que soy anti-redes sociales. Un gusto saludarla. Y pues bueno, prefiero ser franco con usted. Que tenga bonita tarde.
0: Eso, Enrique. Primero, la honestidad, la franqueza. No, y ¿sabes qué? Te voy a decir una cosa. No está ni bien ni mal tener redes sociales. Cada quien. Hoy en día, claro que de repente llega a saltar el que alguien te diga que no tiene redes sociales. Dices, ¡ah, caray! ¿Cómo crees? ¿Cómo crees? ¿Por qué no? ¿Qué me estás escondiendo? ¿Qué pasa con tu vida? ¿Qué hay algo mal? Pero no, o sea, por ejemplo, como dice Enrique, pues a mí nunca me han llamado la atención, ¿no? O sea, nunca me atrapó, lo intenté, no se dio. Y vivo muy feliz y muy tranquilo, porque además no me gusta el chisme, dice Quique. Pero, por ejemplo, habrá otras personas que digan, no, es que a mí me encanta saber de la vida de los artistas, de la vida ajena, de la vida de la familia, compartir momentos, porque, a ver, las redes sociales no nada más son para chismear. Claro que también están para informarte, pero hay tanta información y a veces falsa información que luego ocurre lo contrario. Y tienen muchísimos usos también, entretener, claro que subir cosas, ¿no? Es como este álbum de fotos digital que tenemos, en donde compartimos lo que queremos enseñar, ¿no? De nuestra familia, de nuestro trabajo, de nuestros amigos, y está bien si las ocupas o no. Ahora sí que cada quien. Pero de repente hay personas que creen que eso es raro. ¿Por qué, bebé? ¿Para ti lo es? Sí, no, argumenta tu respuesta, al igual que mi Quique de este lado. Te mandamos un besote, Enrique. Gracias por reportarte. Y seguimos avanzando con ustedes de la mano este martes 21 de julio, que no es cualquier 21 de julio, porque un día como hoy, pero de 1981, nacía un productor, cantante, compositor estadounidense que, híjole, nos ha dado grandes joyas de la música. Es considerado el rey de la bachata por haber sido el líder, vocalista y compositor principal de una agrupación llamada Ventura. Recordarás muy bien y ya sabrás de quién se trata. Obviamente hablamos de Romeo Santos, conocido por estas bachatas románticas. Y hay una canción que habla justamente de lo contrario, de cuando las canciones románticas dejan de tener sentido después de una decepción amorosa. Así que por eso lo escuchamos y lo festejamos con Cancioncitas de Amor en Radio Disney 92.1.

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0: Morning, son las 7:22 y te seguimos escuchando de este lado a través de tu conexión. Raro, sí o no, que alguien no tenga redes sociales. Elena, hello, ¿cómo estás?
1: Hola, Radio Disney. Pues mira, a mí una vez se me hizo muy raro que tuve un noviecito que decía que no tenía y después descubrí que sí tenía y ya llevaba como 5 años con su novio. Entonces, a mí sí se me hace muy raro cuando alguien no tiene redes sociales. Saludos.
0: Ay, es que ves por qué, ven por qué de repente se nos hace raro porque decimos, pues, que estás escondiendo entonces. ¿De qué no quieres que me entere? ¿Cómo que no tienes redes sociales? Y a ver, a lo mejor, como decía Enrique hace rato, él no tiene, no le llaman la atención. Y a lo mejor si lo conoces, dices, ok, le creo que no tenga redes sociales. Pero hay personas que dices, no, no te creo. O sea, tu personalidad no es congruente con tus decisiones. Que me digas que no tienes redes sociales y seas una persona muy extrovertida, de repente como que puedo no creerte. Y mira, aquí Elena dice, ya me pasó. Y sí, era raro y tenía razón. Estaba escondiendo una relación en las redes sociales. Ay, no te quiero creer nadota. Pero bueno, tú al igual que Elena, repórtate 55-51-47-092-1. Y momento de pedir el par perfecto. Dos canciones que van muy bien de la mano y que sí o sí vamos a disfrutar este martes, tibio martes 21 de julio. Y ahí te va, el día de hoy queremos tus dos mejores rolas de dos artistas. Que ya sea por chismes, ya sea por confesiones, ya sea porque te consta, hayan sido rivales en algún momento. Tú ya sabes, yo no te voy a decir chismes, bebé. Tú ya sabes, en el mundo del espectáculo hay cantantes famosos o famosas que han estado como rivales o en enemistad, ya sea que hace muchos años o recientemente. Así que propón tus dos mejores cartas. 55-51-47-092-1 es tu conexión. Él es Maluma Baby, con tu recuerdo en Radio Disney.
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Becky G con Epa. Son las 7:31 en Radio Disney 92.1 y ¡ay! ¡No vas a soportar este par perfecto! Este par perfecto de canciones ganador, porque por mayoría de votos ustedes eligieron a estas dos artistas. Les dijimos, este par perfecto queremos que esté conformado por artistas, cantantes, mujeres u hombres que en algún momento hayan estado enemistadas o hayan sido percibidas como rivales. ¡Ay! Y obviamente la mayoría dijo, Alison, ¿por qué no te echas una de Alejandra Guzmán y una de Paulina Rubio? ¡Ándale! Y a ver, para los que no tengan contexto, Ale Guzmán y Pau Rubio fueron rivales, según esto, entre comillas, desde finales de los años 80 y principios de los 90, cuando ambas despegaron como solistas y constantemente pues eran comparadas por la prensa. Que quién vendía más discos, que quién tenía más éxitos, que quién era la reina del rock o la reina del pop. Pero esto, este chisme se hizo mucho más grande por un tema personal. Durante años se dijo que ambas estuvieron involucradas con Eric Rubin, ex integrante de Timbiriche. La historia más difundida es que Paulina salía con él y tiempo después Alejandra también tuvo una relación con el cantante. O sea, eran rivales de fama y de amores. Y es por eso que el día de hoy, a tu petición, vamos a disfrutar este par perfecto, arrancando con canciones que según esto dice la leyenda, se dedicaron entre ellas. Güera, Alejandra Guzmán y Mío de Paulina Rubio. Este es el par perfecto ganador en Radio Disney 92.1.

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Just Might. Son las 7:46 en Radio Disney 92.1. Y si tú vas detrás del volante, hay información importante. En este momento nos reportan percance en Avenida Universidad y Avenida Telecomunicaciones en la Alcaldía Iztapalapa. Tenlo en cuenta. Maneja con mucho cuidado y también tenemos carga que avance en Francisco Morazán de Circuito Interior hacia Viaducto Río de la Piedad. ¿Dónde andas tú? Mira que hay otro percance en carriles centrales de Circuito Interior al norte, a la altura de Albaca. Respeta los límites de velocidad, ponte el cinturón de seguridad, por favor, y pendiente de lo que te vamos a decir. 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Pendiente, ¿eh? Llega Gracie, mal o bien.

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22: Son las 8.
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23: Hola Radio Disney, soy Diego. Quisiera una canción de Oliver Tree para recordarlo. Gracias, buenas noches.

8:02, Oliver Tree con All You Ever Wanted en Radio Disney 92.1. Y atención, porque sabemos, ahí estás todo el día. Es que quiero ir a ver a María José, es que yo quiero mis boletos. Bueno, bueno, bueno. María José llega con su tour Ahora o Nunca, 6 y 7 de agosto, en el Auditorio Nacional. Ella entró acá, va, siendo muy joven. Fue una de las integrantes fundadoras del grupo que debutó en 1992 y obviamente marcó el pop mexicano de los 90. Hoy en día tiene grandes éxitos que sí. Adelante Corazón, Un Nuevo Amor, Prefiero Ser Su Amante, No Soy Una Señora y muchas otras más. Pero si tú quieres estar ahí disfrutando junto a tu acompañante favorito, mándanos ya tu R de paso a través de tu conexión. Y tienes que mandarnos también una nota de voz cantando un pedacito de la rola Un Nuevo Amor. Así de fácil te llevas tus invitaciones. Verdaderos fans, a cantar Un Nuevo Amor por nota de voz, un pedacito. Tu R de paz en tu conexión, 55 51 47 0 92 1, y te llevas tus accesos para disfrutar de María José, 6 y 7 de agosto en el Auditorio Nacional. Ahora o Nunca Tour, cortesía de Radio Disney. Llegan Morat junto a Silvestre Dangond. Es Lo Poco Que Yo Quiero.

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0: son ya las 8:17 en Radio Disney 92.1 y tenemos ganadores que se van a ir a disfrutar de María José. Ahora o nunca, turros, 6 y 7 de agosto en el Auditorio Nacional. ¿Qué tenías que hacer? Súper fácil, mandarnos tu R de paz y un pedacito en nota de voz de la rola Un Nuevo Amor, o sea, tú cantándola, pues, y los ganadores cantan así.
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¡Eso es todo! ¡Eso es todo! Nos dieron interpretación, nos dieron más que un pedacito de canción, nos dieron karaoke, nos dieron emoción, nostalgia, decepción amorosa y ganas de un nuevo amor. ¡Claro! Ay, ¿cómo se llama? ¿Dectalia? ¿Dectalia Macías Marín? Y Alexis Hernández Calderón. ¡Felicidades! Ustedes son los ganadores que van a disfrutar de María José el próximo 6 o 7 de agosto en el Auditorio Nacional, cortesía de Radio Disney. Les mando un besote. Llega Lagos y Rake. No se acaba hasta que se acabe. Sí.

Martin Garrix. Ya son las 8:32. Tenemos pregunta para el automovilista. El conductor, el que va detrás del volante, puede ser también transporte público. A ver, ¿ustedes qué onda? ¿Qué opinan? Más bien, la pregunta es la siguiente. ¿Cuál es ese carril que más utilizan ustedes? Porque de repente dicen, ay, es que va en el de alta y va muy despacio, es que va en el de baja y como que no, tampoco. Bueno, ¿cuál es el carril que tú más utilizas? A ver, ¿qué más? O sea, con el que más te sientes cómodo. Siento que sí, claro, dependiendo cómo está el tráfico, por supuesto, pero hay uno que tú más utilizas, en el que te sientes más cómodo. Alta, baja, media. A ver, platícanos cuál es ese carril y disfruta de Sara Larson. Girl is girl.

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13: Hola, hola, te saluda Ale Cruz. Zoe Robledo, titular del IMSS, hizo un recuento de los retos y aprendizajes que les dejó la pandemia de COVID-19, en lo que destacó la capacidad del personal de salud para aprender y adaptarse a las condiciones de la pandemia en México, la identificación de enfermedades crónicas como diabetes, entre otras. En el cierre del ciclo escolar 2025-2026 de la Estrategia Escolar Vida Plena Corazón Contento, el Instituto para la Atención y Prevención de las Adicciones, la estrategia impulsada por la jefa de gobierno Clara Brugada, alcanzó una cobertura del 97.63% al llegar a 1.111 escuelas, 700 secundarias y 313 planteles de educación media superior. La Secretaría de Salud Federal confirmó la presencia de 3 casos de ciclosporiasis en territorio nacional, pero las autoridades sanitarias descartaron que exista un brote en el país. El titular de la dependencia, David Kersenovich, detalló que estos contagios se mantienen dentro de los parámetros habituales de la vigilancia epidemiológica común.
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1: ¿Qué tal, amigos? ¿Cómo les va? Bienvenidos a la información deportiva al momento. Luis de la Fuente lleva a sus dirigidos a la cima del balompié. El seleccionador español consolidó un proceso exitoso al guiar a los jóvenes talentos a la victoria definitiva en tiempo suplementario. El orden táctico de la plantilla frenó los embates comandados por Julián Álvarez y Rodrigo de Paul. Pumas busca sacudirse el contundente revés sufrido en casa. El conjunto de la Universidad de México tuvo un amargo inicio al caer 3-0 frente al Pachuca en patio propio. El timonel prepara variantes tácticas urgentes para encarar la visita ante los Diablos en la segunda fecha del certamen. Los Padres de San Diego desata tormenta de carreras ante Kansas City. La escuadra de San Diego no tuvo piedad de los Reales y los apaleó con una impresionante pizarra final de 19 carreras a 2. Un festival de cuadrangulares liquidó el encuentro de las primeras entradas del compromiso en Missouri. Amigos, hasta aquí la información deportiva al momento.
2: Muchas gracias, Javi, y atención, porque, híjole, les tenemos información muy, muy importante, así que pongan muchísima atención. Tenemos que hablar, obviamente, de Bodega Aurrera, y aquí hay más información.
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Mónica de mi Karol G junto a Tiny en Radio Disney 92.1. A ver, en esta hora escudería estamos preguntándote cuál es el carril que tú más usas. Me vas a decir, Allison, pues es que no es el que uno quiera, sino el que se debe usar. El de alta si va rápido, el de en medio si vas pues ahí, ¿no? Más o menos, y el de baja si vas con toda la paz y tranquilidad del mundo. O a lo mejor si vas a salir, ¿no? De periférico a una avenida, no sé. Pero a ver, hay estos tres carriles que yo creo que nos definen como personas. Pero a ver, queremos saber tú qué onda, ¿cuál es el que más utilizas? Alejandro dice, muy buenas noches, Alison. Pues mira, respondiéndote a la pregunta, yo voy más cómodo en el carril de en medio. Así evito a los desesperaditos que llevan exceso de velocidad y mucha prisa. Por acá también César dice, hola, definitivamente el de en medio, así tengo más rango.

riesgo de maniobrar hacia cualquier lado. Saludos. Te voy a decir una cosa, yo también soy del team carril del medio. No sé qué, yo creo que mi ansiedad me dice que me vaya en el carril del medio. ¿Por qué? Porque ni estorbo, ni tampoco voy apresurando a la gente. Siento que el de en medio es un carril amigo, un carril como de que, ok, ni muy, muy, ni tanta, ¿no? Aquí ando bien a gusto, a menos de que me vaya a salir, bueno, sí, ya, vámonos al de baja. Y el de alta lo ocupo, pues en ocasiones muy, muy específicas, como por ejemplo cuando el de adelante sí va bastante lento, que digo, híjole, bebé, vete en el de baja, entonces. A lo mejor ahí rebasas un poco, pero yo me vuelvo a integrar al de en medio. ¿Tú qué onda? ¿Cuál es el carril en el que te sientes más cómodo manejando? Te queremos escuchar. 55-51-47-092-1 es tu conexión. Mientras llega Britney Spears, ay, mi diva diosa, icónica. Es que mira, siempre, siempre con estos tonitos que nos ponen a bailar. I Wanna Go en Radio Disney 92.1.

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1: ¿Qué tal, amigos? ¿Cómo les va? Bienvenidos a la información deportiva al momento. Luis de la Fuente lleva a sus dirigidos a la cima del balompié. El seleccionador español consolidó un proceso exitoso al guiar a los jóvenes talentos a la victoria definitiva en tiempo suplementario. El orden táctico de la plantilla frenó los embates comandados por Julián Álvarez y Rodrigo de Paul. Pumas busca sacudirse el contundente revés sufrido en casa. El conjunto de la Universidad de México tuvo un amargo inicio al caer 3-0 frente al Pachuca en patio propio. El timonel prepara variantes tácticas urgentes para encarar la visita ante los Diablos en la segunda fecha del certamen. Los Padres de San Diego desata tormenta de carreras ante Kansas City. La escuadra de San Diego no tuvo piedad de los Reales y los apaleó con una impresionante pizarra final de 19-2. Un festival de cuadrangulares liquidó el encuentro de las primeras entradas del compromiso en Missouri. Amigos, hasta aquí la información deportiva al momento.
2: Javi, muchísimas gracias. Y a ver, para ustedes, nos están escuchando desde el coche. 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
2: Hola Radio Disney, buenas noches. ¿Me podrías ayudar con la canción de Imagine Dragons Bones? Por favor, muchas gracias.
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Bumps, Come Bones. Son ya las 9:03. Ah, ya nos cayó la noche, muchachos. Pero el chisme no para. Seguimos escuchándote a través de tu conexión 55 51 47 0 92 1. En la hora escudería, a la hora del automovilista, del conductor. A ver, ¿cuál es ese carril que más utilizas? Porque, a ver, seamos honestos, ¿no? Eres del carril de alta y te desespera que vayan a 60 km/h, o eres de los que va feliz en el carril de la derecha, porque pues a lo mejor no tienes mucha prisa, bebé, ¿no? Pero hoy queremos saber cuál es ese carril que tú más usas y por qué. Hay datos interesantes al respecto. Mira, el carril izquierdo en autopistas está diseñado para rebasar, ¿no? Para circular permanentemente. Y mucha gente cree que es el carril rápido, ¿no? Pero en realidad es el carril de adelantamiento. Y estudios sobre tránsito han demostrado que cuando un auto se queda circulando lentamente en el carril izquierdo, se generan más frenados y un efecto acordeón que puede provocar tráfico varios kilómetros atrás. Los conductores suelen elegir su carril por personalidad, aunque no lo creas. Quienes prefieren mantener una velocidad constante suelen quedarse en el carril central o el derecho, mientras que los que buscan avanzar más rápido cambian de carril con mayor frecuencia. O sea, los que se van metiendo, ¿no? Aunque cambiar demasiado de carril no necesariamente te hace llegar antes, ¿eh? Y en tráfico pesado, estar cambiando constantemente de carril suele ahorrar muy poco tiempo. En muchos casos, la diferencia al llegar al destino es de apenas unos minutos o incluso unos segundos. Es por eso que luego te gritan, ¡ay! Ni que tuvieras tanta prisa. O que ahí van, ¿no? Peleándose y se encuentran en el semáforo. ¡Ay, no te quiero creer! ¿Tú qué onda? ¿Cuál es el carril que más utilizas? Jesús dice, buenas noches, carril de en medio, mucho mejor. Así te pasas a otro carril si es necesario, aunque déjame decirte que no tenemos cultura en el manejo. No utilizamos direccionales, intermitentes, no dejamos el espacio requerido entre carros y nos estacionamos en vueltas, etcétera. Es verdad, bebé. Bueno, te voy a decir una cosa. Algo que yo sí te manejo muy bien es andar poniendo la direccional hasta en el estacionamiento del hogar, ¿eh? O sea, yo sí te lo manejo, pero pues sí creo que de repente la distancia entre coches me llega a fallar, ¿no? Hay cositas que tenemos que mejorar todos en esta cultura de manejo. ¿Tú qué onda? Cuéntanos, ¿cuál es el carril que más utilizas y por qué? ¿O en el que más te sientes cómodo o cómoda? 55 51 47 0 92 1 es tu conexión. 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Los 21 Pilots, Stressed Out en Radio Disney. 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
1: 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Y cuando el reloj ya marca las 9:13 y te seguimos escuchando en tu conexión, también disfrutamos de la música de Adele, Rolling in the Deep, en tu radio, Radio Disney.

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9:30 en Radio Disney 92.1. ¿Cómo avanzamos? ¿Qué dice el tráfico? Mira, en este momento, percance en Eje 3 Oriente antes de Tasqueña, dirección Santana. Hora diversión, ¿tú de dónde sacas eso, Alicia? Pero queremos que nos informen ustedes qué onda, por dónde andan, por qué zona, cómo va la vialidad por allá en Naucalpan, por allá en Satélite, por allá en Nicolás Romero, Cuautitlán Izcalli, y obviamente aquí en la Ciudad de México. A ver, repórtate si nos estás escuchando hasta allá. Mira, Paseo de la Reforma tiene ligera carga vehicular de Avenida Insurgentes a Cuauhtémoc, y también tenemos carga al cruce con semáforos en Obrero Mundial de Eje 2 Poniente Gabriel Mancera hacia Calzada de Tlalpan. Repórtate acá, mándanos tu nota de voz y cuéntanos cuál es ese carril en el que te sientes más cómodo. ¿Baja, alta, media? Que ojo, ya decíamos, ¿no?, que según estudios, bueno, no según estudios, realmente el carril de alta no es para ir rápido y furioso, bebé, sino sí para rebasar y luego volverte a integrar al carril que te corresponde. Pero todos decimos, ¡ah, el carril de alta! El carril de alta para llegar rápido para las prisas. ¿En cuál te sientes más cómodo, cómoda? Te escuchamos de este lado, al igual que a Lord con Royals en Radio Disney. 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

0: con esto ha llegado el momento de despedirnos por el día de hoy. Siempre un gustazo, un honor y un placer acompañarnos a lo largo de esta tarde. Mañana aquí nos vemos, sí, nos vemos en la distancia. Nos escuchamos en punto de las 6 de la tarde. Síguenos en redes sociales porque ahí sí nos podemos ver. Arroba Radio Disney MX. A mí me encuentras como arroba Ali-Monroy, Ali con doble L y Latina-Monroy. Y te dejo con la reflexión de esta noche, que es para todos aquellos corazones migajeros. Sí, sí, sí, sí. Que andan migajeando ahorita el amor, las palabras bonitas, bebé, la caricia. ¿Por qué? Porque a veces tienes que soltar a quien ya te soltó. Así que de eso va la reflexión de esta noche. Ahí te va. Aunque al principio te cueste, no retengas, duele, porque es un cambio y es difícil, porque todavía estás enamorado o enamorada, pero si insistes donde solo te rechazan, terminarás hecho pedazos. Alza el vuelo hacia nuevas posibilidades, sueña en grande, limpia tu mente de los no puedo, porque sí puedes. Siempre has podido y el dolor no es eterno. En vez de quedarte mendigando amor de otros, comienza a amarte a ti mismo o a ti misma y dirás: ay, Alison, es que eso siempre lo dice todo el mundo, yo me amo, pero ¿por qué él no me ama? ¿Por qué ella no me corresponde? Pues porque hay muchas razones por las que alguien no puede amarte y no puedes obligar a la persona a que te ame, a que quiera estar o a que te ame como tú necesitas que te amen. La postdata es: sé que duele soltar cuando no quieres hacerlo, pero lastima más quedarte donde solo te hacen llorar. Ándale, ¿qué tal? Y ojo, no siempre se termina como desde el drama, ¿no? Desde el victimismo, desde el decir: es que pobrecito, pobrecita de mí, es que es muy mala persona, es que me trató muy mal. A veces sí, a veces no. A veces únicamente hay que decir: ok, hasta aquí llegó la cosa. ¡Qué bendición! Mucho gusto, muchas gracias y vámonos. Duele, sí, bebé, vas a llorar también. Pero no te quedes en este círculo de tristeza, depresión, de aferre, ¿no? De migajerismo, porque, bebé, solo alargas más algo que ya es un hecho. Ahí te lo dejo de tarea. Espero que haya sido esa señal que estabas pidiendo y que se lo cuentes a quien necesite escucharlo, recordarlo. Te mando un besote. Que tengas una excelente, maravillosa y reparadora noche. Y mañana aquí nos escuchamos en punto de las 6 de la tarde. ¡Ay, no! Te miento. Mañana nos escuchamos aquí en punto de las 4 de la tarde, ¿sí? Para que veas cómo te quiere uno. Que tengas excelente noche. No te despegues, que hay más música para ti aquí en Radio Disney. Bye, bye.
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1: Son las 10.
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7: 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Radio.
8: ¿Margarina o mantequilla? Aunque pueden parecer iguales y usarse para preparar muchos alimentos, tienen diferencias importantes.
9: Su origen, composición y características no son las mismas. Por eso, antes de elegir, infórmate con el estudio de calidad que Profeco les hizo a estos productos.
8: Y en la sección Consuminis, descubrirás una nueva forma de consumir sin tener que gastar. Intercambia, juega y comparte.
9: Una forma sencilla de aprovechar todas esas cosas que hace mucho ya no usas, que están en buen estado y que otra persona puede estrenar.
10: Revista del Consumidor.
8: El Laboratorio Nacional de Protección al Consumidor analizó 43 productos, 28 mantequillas y 15 margarinas para conocer su calidad y verificar que cumplan con la información que ofrecen.
9: Pero antes de conocer los resultados, la química Margarita Gómez Sánchez nos explica qué diferencia una mantequilla de una margarina.
11: Hola, ¿qué tal? Soy la QFD Guadalupe Margarita Gómez Sánchez y estamos en el Laboratorio Nacional de Protección al Consumidor. Y aquí realizamos el estudio de calidad de margarinas y mantequillas. Bueno, una de las grandes dudas que surge como consumidores es la diferencia entre mantequillas y margarinas. Fundamentalmente es el origen de sus grasas. Las mantequillas provienen de leche, básicamente de crema de leche, y en este caso pues son grasas saturadas, por lo mismo. Tienen un aproximadamente de 80% de grasa, pero bueno, también podemos encontrar algunas vitaminas como la A, la E, la D y calcio. En cambio, por ejemplo, las margarinas, su origen es vegetal, provienen sus grasas de aceites vegetales, pero para que puedan tener la consistencia que conocemos, necesitan llevar un proceso. En ese proceso, algunos de nuestros productos pueden llegar a presentar grasas trans, aunque bueno, la otra contraparte es que llegan a tener un 60% de grasa.
8: Se analizaron 28 mantequillas y 15 margarinas. La mayoría declara que no contiene sal.
9: ¿Qué pruebas se aplicaron?
11: Las pruebas que se realizaron fue información al consumidor, contenido neto, cantidad de agua, la cantidad de grasa, el tipo de grasa, la cantidad de sal presente y en este caso también el contenido energético que proporciona.
8: Se revisó que cumplan con los requisitos de información comercial y que esta sea verdadera. Deben indicar, entre otros,
9: marca, denominación, contenido neto, lista de ingredientes, fecha de caducidad, alérgenos y leyenda de conservación.
8: Pasaron por la báscula, pero ¿para qué se realiza esta prueba?
9: Para comprobar que el producto contenga la cantidad indicada en su etiqueta. Las personas consumidoras tienen derecho a recibir información clara, veraz y comprobable.
8: Otro punto importante fue conocer qué tipo de grasa contienen.
9: Al ser la grasa el ingrediente principal y el elemento que determina si un producto puede llamarse mantequilla o margarina, se verificó que correspondiera con su denominación, grasa de leche en las mantequillas y aceites vegetales en las margarinas.
8: También se revisó el contenido de sodio. Aunque es un mineral necesario para el organismo, consumirlo en exceso puede relacionarse con problemas de salud.
12: ¿Y qué hay del aporte calórico?
13: De manera informativa, se calculó su contenido energético tomando como referencia que cada gramo de grasa aporta 9 kilocalorías.
12: Estos fueron los resultados.
11: Los resultados obtenidos en general fueron buenos. En este caso cumplieron con el contenido neto, el tipo de grasa, la cantidad de grasa, la cantidad de sal, salvo un producto que a lo mejor no cumplió con la cantidad necesaria para poderse denominar como margarina. Pero bueno, vamos a ver los resultados para que ustedes tomen sus propias decisiones.
13: Dos productos de la marca Lurpak se denominan mezcla de mantequilla con aceite de canola. Al no corresponder a una mantequilla o margarina, no cuentan con un estándar de calidad específico que los regule.
12: Un producto de la marca Gloria no debería llamarse mantequilla porque no cumple con el mínimo de grasa requerido por el estándar de calidad.
13: Y un producto de la marca Table Made no tiene la grasa suficiente para denominarse margarina.
12: Haz un consumo informado.
11: Algunas de las recomendaciones que podemos darles al momento de que ustedes van a hacer sus compras es que chequen que realmente su producto esté en refrigeración, que esté el envase en condiciones óptimas, que la fecha de caducidad está en tiempo y al tiempo de uso que le vayan a dar. También decidir si su producto que van a consumir lo necesitan con sal o sin sal, de acuerdo a lo que van a preparar. En este caso también es importante que cuando ustedes pongan su producto en su recipiente sartén, tenga una temperatura baja, puesto que si es muy alta puede llegar a quemarse o tomar coloración o sabor desagradables.
13: Recuerda que tanto la mantequilla como la margarina son productos con alto contenido de grasa. Las mantequillas contienen principalmente grasas saturadas y las margarinas suelen contener grasas trans, por lo que se recomienda moderar su consumo.
12: Consulta el estudio de calidad de mantequillas y margarinas en la Revista del Consumidor en su edición impresa o digital.
13: Porque un consumo saludable empieza con decisiones basadas en información veraz.
12: Ahora te daremos unas ideas para que las niñas y los niños se diviertan y puedan tener las cosas y juguetes que desean sin necesidad de gastar.
14: Revista del Consumidor.
13: ¿Te imaginas regresar a casa con un libro nuevo, un rompecabezas o ese juguete que llevabas meses buscando sin gastar un solo peso?
12: Sí se puede. Solo necesitas algo que ya no uses y muchas ganas de intercambiar.
13: Es una gran forma de conseguir cosas que te gusten. Además de ser divertida, ayuda a cuidar tu bolsillo y también al planeta.
12: ¿Has escuchado hablar del trueque?
13: Es una opción para el consumo cotidiano, sustentable y comunitario.
12: Es un intercambio. Tú das algo que ya no usas, pero que está en buen estado, y recibes otra cosa que alguien más ya no necesita.
13: Puede ser un juguete, un libro, una historieta, una mochila, ropa que ya no te quede, o hasta un juego de mesa.
12: Por ejemplo, imagina que tus patines ya no te quedan, pero una amiga tiene el libro que tanto querías leer. ¡Los dos ganan!
13: Lo mejor es que no necesitas gastar dinero para llevarte algo nuevo a casa.
12: Organizar un trueque o intercambio es muy fácil. Invita a tus amigas y amigos y pídeles que busquen objetos que ya no utilicen, pero que todavía estén completos y en buen estado. Eso sí, hay que limpiarlos hasta que luzcan bonitos.
13: Recuerda que un buen intercambio debe ser justo. Entrega únicamente cosas que tú también aceptarías recibir.
12: Además de divertirse, estarán dando una segunda vida a muchos objetos que, de otra forma, podrían quedarse olvidados en un cajón.
13: Eso ayuda a generar menos basura, aprovechar mejor los recursos y consumir de manera más responsable.
12: Y quién sabe, quizá descubras un libro que se convierta en tu favorito. Un rompecabezas que nunca habías armado o ese juguete que llevabas tiempo buscando.
13: Porque no siempre lo mejor es comprar algo nuevo. Muchas veces, compartir e intercambiar también es una gran opción.
12: Eso sí, para organizar el trueque, pide el apoyo de una persona adulta de confianza.
13: Reunirse, jugar, compartir y cuidar el planeta.
12: Todo al mismo tiempo.
14: Revista del Consumidor. Información útil para consumir mejor.
10: Revista del Consumidor.
8: En la edición 593 de la Revista del Consumidor, tenemos contenidos para todos los gustos. Y si quieres darte un chapuzón, consulta nuestra sección de Brújula de Compra.
15: Recabamos los precios de acceso a parques acuáticos o balnearios ubicados en 9 entidades del país para conocer los costos y características de los servicios incluidos en pases de un día sin hospedaje.
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0: Stereo Eyes es lo que escuchas para arrancar juntos el despertador de Radio Disney 92.1. ¡Buenos días! ¿Listos para arrancar este miércoles? Ya es 22 de julio, son las 6 de la mañana con 4 minutos. Nosotros, mira, felices de acompañarte de aquí y por las próximas 4 horas en donde seguro vamos a tener mucho chisme, porque además hoy es miércoles de emprendedores. Así que si tenemos negocios que se quieren ir reportando, que quieren ir levantando la mano y diciendo, ¿sabes qué? Ya nos levantamos porque ya vamos para el changarro, estamos listos para abrirlo, los esperamos en tal lugar. Nos encuentran también en las redes sociales como tal negocio. Bueno, pues entonces este es tu momento. Escuderías, les damos la bienvenida también para que se reporten con la
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0: Y en general los escuchamos. Que tengas buen día. Esto es Don't Stop Till You Get Enough. Yo soy Leslie, contigo hasta las 10.

0: Esto es Alan Walker y Ava Max. ¿Cuánto drama, verdad? Esta es la versión de pues esta canción que sabemos que es muy emblemática. Y en este 2026 se llama Fate. Oigan, con esto queremos escucharlos también ahí en tu conexión. A ver, hacemos el llamado a las escuderías. Queremos escucharte a ti que ya estás moviendo al mundo también. Si vamos a la chamba, si vamos al negocio, si vamos de regreso de la chamba a la casa, porque a lo mejor te tocó turno nocturno, te escuchamos ahí en tu conexión en minutos. Te pasamos los micrófonos.
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esta canción para arrancar la mañana juntos con el power a tope como debe ser. Música de Axwell es Whatever Turns You On en el despertador de Radio Disney 92.1. Y claro que nosotros también queremos que nos compartas eso que hace que hoy te muevas, te despiertes, traigas el power a tope y le pongas al despertador, por supuesto. Es miércoles, emprendedores. Queremos saludar a Kekas Caro aquí en la Benito Juárez, que dicen que ya están listas para, mira, empezar ahora sí que con todos los guisos para más tarde, por ahí de las 8:30, empezar con el servicio para todos. Y también licuados los reyes ya están dando servicio desde ahorita. ¡Qué cosa! ¿Qué hora se levantan, muchachones? ¡Qué bárbaros! Si tú también tienes un negocio y te quieres reportar, ahí en tu conexión te vamos escuchando 55-51-47-0921 para que nos platiques desde a qué hora te levantas, cómo es que abrimos este negocio también, dónde los encontramos en las redes sociales, que hagan su pase de lista, básicamente. Nosotros felices de poder darles difusión y pues una voz también que por acá les diga pues dónde podemos encontrar los mejores productos con ustedes. Y al giro al que se dediquen, son bienvenidos todos. 6:20. Oigan, yo les quiero compartir un poquito de un post que se hizo en redes sociales y que la verdad me parece espectacular porque nos habla de cómo es que Aitana se convirtió en la ganadora del mundial sin haber jugado un minuto en el campo. Vas a decir, ay, a ver, ¿cómo? Pues resulta que hay una canción que se coreaba cada vez que España ganaba un partido. Hablamos de Superestrella, que sabemos que sonaba en el estadio, se volvió súper viral, también hasta un ritual para los jugadores. Y creo que eso es bastante importante porque pues ella no lo pidió. Ellos se apropiaron de la canción, la hicieron completamente suya. Yo creo que también el público la adoptó de una forma muy, muy linda porque ya era un éxito. Fíjate, ya tenía más de 220 millones de reproducciones en stream antes del torneo, pero se le sumaron 1,663 millones de streams en las últimas 24 horas tras la final. Este fue pues el mayor pico que tuvo en streaming después de pues obviamente lo que pasó y de que ganara España, y creo que esto es de rescatarse. Entonces, bueno, vamos por favor a disfrutar de esta canción que se volvió el himno de España y de muchos mundialistas, ¿por qué no? Superestrella, Aitana, 6:21, este es el despertador de tu radio, Radio Disney. Muy buenos días.

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1: Hola, mi amor. Tu cumpleaños me recuerda lo afortunado que soy de tenerte a mi lado. En tu día especial quiero recordarte lo importante que eres para mí y para nuestros hijos. Ten un muy bonito cumpleaños.
2: Mamá, hoy celebramos tu cumpleaños con el corazón lleno de gratitud. Tu princesa en mi vida ha sido un regalo inmenso, uno que ha marcado cada etapa de mi camino. Feliz cumpleaños.
3: Mamá, quiero agradecerte que estés en mi vida cada momento. Sé que puedo contar contigo en momentos difíciles y de angustia. Sé que contigo puedo compartir mis alegrías y sé que nuestra amistad se sustenta en mutuo amor. Que seas mi mamá y mi amiga es el más apreciado tesoro que agradeceré a Dios eternamente. Te amo, mamá. Feliz cumpleaños.

0: Ella es Karol G con Si Antes Te Hubiera Conocido. Hoy para celebrar a Diana, que por cierto tenemos en la línea. Diana, feliz cumpleaños, ¿cómo estás?
1: Hola, muy bien.
0: ¿Cómo te cayó este despertador?
1: Muy bien.
0: ¿Ya te habían dejado alguno antes?
1: No, le digo que yo se los hago a mis niños, a mi esposo y todo, y nada, faltaba yo.
0: Ah,
1: yo no podían.
0: Siempre se siente distinto cuando es de regreso, porque a veces cuando nosotros damos esas palabras de amor, bueno, claro, nos emocionamos, pero cuando las escuchamos de esas personas especiales, ¿qué se siente? Cuéntanos.
1: Ay, sí, se siente muy padre, muy bonito.
0: Me imagino, pues feliz cumpleaños, esperemos que tengas una vuelta al sol muy bendecida, que la vida te siga dejando pues acompañar a estos chiquitines que hoy te quieren tanto y que te han agradecido también tu labor como mamá, y bueno, también sabemos que eres un gran ser humano y que Ulises te adora con el alma.
1: Ay, sí, muchísimas gracias.
0: Deseamos
1: que los quiero mucho a todos.
0: Ay, qué lindo, pues deseamos que tengas un muy lindo día. Gracias por tomar la llamada y esperemos hayas disfrutado tu despertador.
1: Claro que sí, muchísimas gracias a todos ustedes.
0: A ti, feliz cumpleaños, gracias por tomar la llamada. Oigan, pues son las 6:31 y si ustedes quieren un momento así de lindo, la cosa es muy fácil, mira. En tu conexión tienes que reportarte con nosotros. Por ahí nos dejas tu nombre, el nombre de la persona a la que quieres despertar. Esto seguido de su número de contacto, también tres canciones que sabes que le gustan muchísimo y que le van a alegrar el día. En el caso de Diana, pues nos dijeron que sus artistas favoritos eran Karol G y Shakira, y ellos eligieron la canción que más les gustaba, pues para despertarle, ya lo vieron. Ella feliz. Entonces, bueno, después de elegir las canciones, eliges el horario. Entre 6 y 9:50 de la mañana nos dejas tu nota de voz y con eso, ¿qué crees? Que ya tenemos nuestro despertador listo. Si tienes alguna duda, te esperamos con el emoji de reloj también en tu conexión para darte el paso a paso. Y mientras vamos con Peggy Goes, It Goes Like Na Na Na.

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Love Tonight, música de Shouse en el 92.1 de tu radio. Este es El Despertador, yo soy Leslie, estoy contigo hasta las 10. Oigan, y tenemos mucho que platicar porque resulta que ayer tuvimos el fan event de Soy Luna Volver a Rodar. Ya todos los detalles están ahí en arroba radio Disney MX. Nos encontramos con nuestros amigos del alma, por supuesto, porque, claro, somos amigos personales. Vimos por ahí a Carol, que se veía impresionantemente guapa. También estuvo Ruggiero Pascuarelli, Michael Ronda, parte también del elenco. Y bueno, mucha gente que ha hecho posible que esta serie sea un éxito en toda Latinoamérica y, por supuesto, en México. 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Vamos con Joel Corey, es Out Out, 6:46. Este es El Despertador del 92.1, Radio Disney.

0: Piece of Your Heart es Medusa en El Despertador. Oiga, nosotros queremos escucharlos ahí en tu conexión, saber cómo vamos arrancando la mañana. Que nos digan presente en el 55 51 47 0 92 1 y nos cuentes un poquito de qué andas haciendo esta mañana. Vamos rumbo a la chamba, rumbo al negocio, quizá también en las escuderías. ¿Qué onda con la
1: clave 921?
0: ¿Qué tal las calles? Ahí te escucho en tu conexión mientras vamos con Sunstruck Project. Es Runaway, son las 6:55. Estás en el 92.1. Buenos días.

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5: Son las 7.
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1: Hola amigos de Radio Disney, soy Cari Correa y estas son las noticias más importantes del día presentadas por SportsCenter. Comenzó la jornada 2 de la apertura 2026 con duelos que se adelantaron debido al campeón de campeones que se disputará este sábado. El Cruz Azul venció 2-1 al Puebla en la cancha del Estadio Banorte para seguir con su paso perfecto en este torneo, gracias a los goles de Lucas Romero y Cristian Evere. Y en Toluca, los Pumas sorprendieron a propios y extraños tras un mal debut de torneo y sacaron la victoria en el infierno por el mismo marcador. Los universitarios empezarían perdiendo, pero con goles en el segundo tiempo de Víctor Arteaga y con la ley del ex de Sebastián Córdoba, sentenciarían el resultado final. Nos vamos a las Grandes Ligas, donde los Dodgers ganaron el segundo de la serie ante los Phillies, derrotando los 2-1. Max Muncy conectó su cuadrangular número 19 de la temporada. Los juegos de Pirates ante Yankees y Orioles ante los Red Sox fueron suspendidos por mal clima y se jugarán este miércoles con una doble cartelera. No te pierdas SportsCenter a través de ESPN y Disney Plus. Soy Cari Correa, hasta la próxima.
2: Muchas gracias, mi Cari, por la información deportiva. Oigan, nosotros queremos decirles que Mamá Lucha anda por aquí y nos quiere decir algo verdaderamente interesante, ¿eh? Mamá Lucha, te escuchamos.
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0: Jane, música de Espy Anderson .Paak en El Despertador. Oigan, tenemos para ustedes hoy un adivina adivinador que seguramente va a hacer que despertemos a ese chiqui que aún llevamos dentro. Así que sí, digo, si los chiquis lo saben, adelante, pero si tú no eres tan chiqui y sabes de quién se trata, por favor, déjanos tu nota de voz con tu nombre y cuéntanos a qué película pertenece esto que estás por escuchar.
1: Estamos conociendo nuestro nuevo hogar.
0: ¿Lo reconociste? Bueno, si es así, te escuchamos ahí en tu conexión 5551-470921. En minutos vamos a ver si adivinan, adivinadores, aquí en El Despertador. No se muevan.
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0: Taylor Swift con Opalite en El Despertador. Escucha esto, seguro te interesa.
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0: 7:19.
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0: Oigan, ahora sí estamos listos para ver qué tal les fue en el Adivina Adivinador, porque tenían que decirnos a qué película pertenece este audio.
3: Nos conociendo nuestro nuevo. Si nos gusta aquí, nos vamos a quedar.
0: Es parte de un gran clásico. Vamos a ver qué nos dicen. Marce nos dice Cenicienta. No, mi Marce, no es Cenicienta. Eli también nos dice hola Radio Disney, creo que es La Dama y el Vagabundo. Bere nos dice buenos días, me llamo Bere y el nombre de la película es La Dama y el Vagabundo. ¿Cómo recordar esta película? Las gatas me caían mal por hacerle maldades a la perrita. Feliz miércoles, saludos a todos desde la colonia Magdalena Atlazolpa. Vámonos hasta allá, un besote. Ángel también nos dice buenos días Radio Disney, en el Adivina Adivinador el día de hoy es de la película de La Dama y el Vagabundo. Es cuando los gatitos siameses hacen un desorden en la casa para echarle la culpa a la perrita. Ay, a ver, Ingrid, ¿sí será?
4: Hola, Radio Disney, soy Ingrid, aquí saludándolos, y creo que son los siameses, los gatitos siameses de La Dama y el Vagabundo. Saludos, os quiero, bye.
0: Eso es correcto. A ver, Ichel.
5: Hola, Radio Disney, buenos días. Vengo de dejar a mi hija a la escuela y, bueno, en mi casa somos 100% Disney. Y son los gatitos siameses de La Dama y el Vagabundo. Gracias, Red Disney. Bonito día.
0: Ay, esos gatitos, ¿verdad, Mieli?
6: El pedacito de la película que aparece es la parte de la canción de los gatitos siameses de La Dama y el Vagabundo.
0: Correcto. ¿Qué dicen los chiquis?
7: Hola, Red Disney. Son gatos en La Dama y el Vagabundo. Bye.
0: La Dama y el Vagabundo, mi Ale.
8: Hola, Radio Disney. Yo soy Fer y yo soy Ale y creemos que el adivina adivinador son las gatas siamesas de la película La Dama y el Vagabundo. Gracias, bye. Bye.
0: Ay, esos gatitos eran bárbaros, ¿verdad? Ay, qué cosa. Y este clásico, bueno, tiene de verdad muchas cosas que podemos rescatar y que tenemos que hacerles saber. Por ejemplo, la famosa escena del espagueti, que obviamente conocemos, terminó en un beso por accidente. Los animadores tenían la instrucción de que Reina y Golfo solo compartieran el mismo espagueti mientras comían, pero al dibujar la secuencia, el espagueti se fue acortando hasta que sus narices y sus boquitas terminaron tocándose. Al ver el resultado, el equipo se dio cuenta de que el momento era muy tierno, entonces decidieron conservarlo porque de verdad era muy, muy bonito, y así nació uno de los besos más famosos de la historia de Disney. Además, al principio, Walt Disney pensaba que la historia no sería lo suficientemente interesante para una película. Sin embargo, cuando vio los primeros bocetos de Reina y el potencial también de la relación entre los personajes, cambió de opinión y pues fue como dieron esta famosa luz verde al proyecto. Y ahora hablemos de los perritos de esta película. Fueron inspirados en razas y comportamientos reales para que sus movimientos y personalidad se sintieran un poco más naturales. Y seguramente alguno de ustedes, si ha tenido la posibilidad de tener alguno de estos perritos como los de la peli, les puso el nombre de alguno, ¿estamos de acuerdo? Ahí cuéntenos en tu conexión 5551-470-921. Vamos con Justin Bieber junto a Nicki Minaj, es Beauty and a Beat. 7:23, este es el despertador de tu radio, Radio Disney 92.1. Yo soy Leslie, Leslie la Regia, te acompaño hasta las 10 de la mañana, súbela al 92.1.

0: ¿cómo está mi familia? Radio Disney y el punto de encuentro, como todos los días, Víctor Ibarra, estar RDV desde el Star Móvil, deseándoles todo lo mejor en este miércoles de emprendedores. ¡Yuhu! ¡Leslie! La regia de reyes, la más chula, besito, abracito y saludito de estar, y andamos aquí, diciendo presente, y andamos en la trabajación desde a las 5000 de este lado de Polanco, y vamos rumbo a Laifa, deseándoles todo lo mejor. Un fuerte abrazo y saludos, familia Ibarra Escobar, ¿ok?
1: Buenos días, Radio Disney. Hola, Salmi. Les, ¿cómo se encuentran? Pasando lista de presente, vamos rumbo al trabajo, con toda la actitud, es mitad de semana, el sol está hermoso, entonces, cargados de energía, a triunfar un día más. Soy Ro, tengan excelente día.

0: desde The Weeknd, se llama Dancing in the Flames en el despertador de Radio Disney 92.1. Saludos, mi Víctor Ro, también gracias por reportarse. Qué gusto tenerlos acá y también tener la posibilidad de acompañarlos hoy a sus trabajos, en sus trayectos. Es un honor siempre. Son las 7:33. A ti también te queremos escuchar y además, si tienes un emprendimiento, queremos saber qué onda, qué te parece lo que vamos a plantearte, porque en minutos va a estar con nosotros Marce Fernández. Y fíjate que hoy vamos a platicar de los precios. A ver, elevar, subir costos en los productos de tu negocio, ¿es algo que has hecho? ¿Te ha funcionado? ¿No tanto? ¿Tienes dudas al respecto? ¿Deberías hacerlo o no? Bueno, pues ahí déjanos tus preguntas. En minutos ella llegará con nosotros y seguro nos va a dar las respuestas a todas estas incógnitas que hoy tenemos. Vamos con Maluma, es tu recuerdo, 7:34. Este es El Despertador. Buenos días.
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0: Nobody's There, música de Bibi Rexha. ¿Cómo me gusta lo que ha sacado esta mujer? Yo creo que ha sido de lo mejor que ha sacado en estos últimos años. Vamos a escuchar esto, seguro te interesa.
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0: Nobody's There, música de Bibi Rexha. ¿Cómo me gusta lo que ha sacado esta mujer? Yo creo que ha sido de lo mejor que ha sacado en estos últimos años. Vamos a escuchar esto, seguro te interesa.
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0: 7:44.
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0: Oiga, nosotros seguimos celebrando a nuestros chiquis que van terminando pues estos ciclos escolares, que salen de vacaciones. Que los vemos crecer y nos sentimos cada vez más orgullosos de ellos. Y en este momento queremos despertarte a ti, José Alexander. Sabemos que además estás cumpliendo 12 años, que acabas de salir de sexto de primaria. Y bueno, ya nos contaron por ahí que ya hubo celebración, ¿verdad? Dice, le prepararé pozole, que es una de sus comidas favoritas, pay de limón, gelatinas también. Nos comparten que tu artista favorito es Post Malone. Oye, buen gusto musical. Y además que eres muy bueno para las matemáticas, para los juegos de mesa y también para el fútbol americano. Sabemos que te espera un futuro brillante que seguramente hoy con ese pozole vas a disfrutar muchísimo junto a toda tu familia, junto a todos tus amigos. Y estamos seguros que también viene una gran etapa para ti en la secundaria. Que tengas muy felices 12. Y bueno, hoy solamente queremos recordarte que tus papás están orgullosos de ti, de verdad, por todo lo que has logrado. Y que todo este tiempo que ha pasado ha sido lo más bonito que ellos han podido experimentar en su vida. Están listos para esta nueva etapa que viene a tu vida, a la de ellos también. Así que hay que echarle muchas, muchas ganas y disfrutar también de esta vuelta al sol que hoy das. Para ti, este despertador, disfrútalo.
4: Buenos días, cumpleañero. Hoy cumples 12 años y comienzas una nueva etapa después de despedirte de la primaria. No podríamos sentirnos más orgullosos de ti. Hoy, como cada año, hay un despertador esperándote para recordarte cuánto te amamos. Eres el regalo más hermoso que Dios y el universo nos ha dado. Gracias por llenar nuestra vida de amor y por enseñarnos cada día el verdadero significado de ser papás. Nunca dejes de soñar. Nosotros siempre estaremos a tu lado, celebrando tus logros y sosteniendo tu mano cuando lo necesites. Disfruta este nuevo año de vida y nunca olvides que eres nuestro mayor orgullo.
5: Mi querido Alexander, nada más para desearte un feliz cumpleaños, hijo. Que cumplas tus sueños, tus metas, que siempre, siempre, siempre vamos a estar a tu lado. Te mando un fuerte abrazo, hijo.
4: Te dedicamos esta canción para recordarte que, aunque el tiempo sea fugaz, nuestro amor por ti por siempre permanecerá.

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6: Son las 8.
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8: Mi niña, ¿cómo estás? Muy buenos días. Hola, tu papá Ramsés. Este despertador es para decirte que te amo profundamente, que quiero decirte muchas felicidades por tus 19 años. Quiero que sigas iluminando mi vida. Quiero que sigas bendiciéndome. Quiero que sigas siendo esa fuerza que necesito cada día. Sabes que te adoro, al igual que tu mamá, al igual que Eros, al igual que Cuatl, al igual que Manchas, que Güedo. Y te queremos decir que este camino de la vida es difícil. A veces hay momentos padres, momentos para experimentar, momentos para aprender, y lo estás haciendo bien. No te preocupes, no te presiones, cuentas con todo nuestro apoyo, con toda nuestra confianza, y solamente quiero decirte, como esta canción que sigue, que te va a encantar, que te voy a dar todo mi amor, porque es lo único que hago, y que brilles como una estrella, porque oscureces el cielo. Te amo, hija, muchas felicidades, te adoro, eres mi luz. Gracias por venir a mi vida.

And I Love Her, música de The Beatles. Para ti, Galita, que ¡ay! ¡Qué grandota estás ya! Hemos tenido ya la posibilidad de despertarte un par de años y saber que hoy recibes tus 19. De verdad nos llena de mucha emoción saber que te estás convirtiendo en una gran mujer, en una gran futura contadora también, porque ella está estudiando contaduría en CU, ya independiente, ya siendo también un poco más responsable. Y eso justo conlleva esto, que seamos más responsables de las decisiones que tomamos. Esperemos que siempre sean las más inteligentes, que no olvides la guía de tus padres, que de verdad, te lo digo como persona foránea que también vino a vivir sola desde chiquitita, es indispensable escucharles y saber que también podemos contar con ellos. Yo sé que tú lo sabes perfectamente y que, pues bueno, justamente te apoyas de todos ellos para que sigan, pues ahora sí que ayudándote a encontrar un mejor camino, que así va a ser. Sabemos que te espera algo muy exitoso, un futuro lleno justo de esto, de éxitos, de grandes cosas que van a llegar contigo y que vas a ir construyendo de la mano de tu familia, de tus mascotas que sabemos que adoras con el alma también. ¿Qué te decimos? Te deseamos lo mejor en esta vuelta al sol y que venga justo repleta, pues de muchas cosas por experimentar, siempre con la responsabilidad necesaria. Te mandamos un besote y deseamos que tengas un muy feliz cumpleaños y que sigas creciendo y dejándote apapachar también por todos los tuyos. Ahora sí, le vamos a pedir a tu papá, ¿eh? El pedacito de pastel. Que la pases muy bonito. Son las 8:06 y nosotros estamos a punto de escuchar a Marce, que está ya por llegar a la cabina en este miércoles de emprendedores. Fíjense, queremos que ustedes vayan interactuando con nosotros ahí en Tu Conexión y nos cuenten. ¿Alguna vez dejaron de comprar en un negocio porque cambió sus precios, porque subieron sus precios específicamente? ¿O porque a lo mejor eso que siempre estaba en oferta dejó de estarlo? ¿Cómo te sentiste tú como cliente? Queremos que nos cuentes en Tu Conexión. 55-51-47-092-1. Y ahorita abordamos este tema que es tan interesante. Los precios, subirlos, bajarlos, poner ofertas. ¿Cómo funciona? En minutos lo descubrimos en el miércoles de emprendedores. Él es Post Malone. Esto es Circles.

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0: Te felicito, música de Shakira y Rauw Alejandro. 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
0: Oigan, y ahora sí estamos listos para este miércoles de emprendedores, porque mi Marce ya está en la cabina y nosotros listos para platicar sobre los precios en los negocios. ¿Será que nos conviene subirlos, bajarlos, hacer ofertas por ahí? Tenemos justo una duda de Fer, ¿te parece si la escuchamos y a partir de ahí pues empezamos a platicar?
3: Ah, claro que sí.
0: A ver, mi Fer, cuéntanos por favor, ¿cuál es esa duda que tienes y cómo podemos ayudarte a resolverla?
4: Hola, Marce, buen día. Pues yo sí he dejado de comprar en lugares porque veo todo en oferta. La verdad es que me hace pensar que posiblemente no es la mejor calidad, lo más barato siempre.
3: Ándale, ¿qué tal? Good morning por la mañana. Ay, mi gallo Claudio, good morning por la mañana. Y andamos por acá. Y efectivamente, tú tienes toda la razón. ¿Qué es lo que pasa cuando somos emprendedores? Muchas veces bajamos los precios, una, por desesperación, porque estamos viendo que no estamos vendiendo y le echamos siempre la culpa a los precios. ¿Qué tal si lo pongo más barato, puedo vender más? Número uno. Pero se nos olvida, otra vez regreso a lo mismo, la mente del consumidor, la psicología del consumidor. ¿Qué es lo que pasa cuando bajamos precios? Y pasa lo que nos acaba de decir, y dejo de comprar porque pienso que baja la calidad. Hay que recordar que el cerebro le gustan mucho las cosas cuando son repetidas, cuando ya las posicionaste. Entonces, si compro un producto, supongamos, si yo lo compré en 150 pesos y mi cabeza recuerda que lo compró en 150 pesos, o tal vez ni siquiera recuerda los 150, pero tiene un parámetro, una base para saber si lo compró barato o caro. Inmediatamente cuando tienes una recompra, que lo quieres comprar por una segunda vez, ves que el precio bajó, dices, le bajó la calidad.
0: Ok.
3: Y ahora, el cliente recuerda más, le duele, no es que le duela, sino que recuerda más que bajas los precios, porque decíamos el programa pasado, al cerebro no le gusta perder. Entonces, ¿qué quiere decir? Cuando tú disminuyes algo, tu cerebro te está diciendo, ah, es que perdió algo. Perdió calidad, o ya no tiene ventas, o está desesperada, lo asimilamos a perder. El cerebro recuerda mucho todo lo que es pérdida. Entonces, inmediatamente el cliente está pensando que es muy mala estrategia y es muy mal producto y ya no te voy a comprar.
0: Ok, entonces, ¿cómo podemos hacerle como emprendedores?
3: ¿Cómo podemos hacer? Tenemos que generar valor, tenemos que crear una historia alrededor de todo esto, tenemos que realmente enseñarle a los clientes que tal vez bajo el precio porque estoy en promoción, porque cambié un nuevo color, porque viene el Día del Niño, porque viene el Día de las Madres, pero hazlo limitado, que tu mente diga, ay, bajó el precio, pero solamente por 15 días.
0: Por pues, temporalidades, puede
3: exactamente.
0: Ser.
3: Exactamente. Y el tema de urgencia va a ser que lo compres sin que tengas que pensar que es baja calidad,

0: tienes que comprar porque tienes que apartar el tuyo urgentemente, en lugar de ser algo negativo, se convierte en algo positivo.
1: Ya ven, ahí está justo la magia de generar esta urgencia en el cerebro de nuestros clientes. Seguimos platicando en unos minutos más, ¿te parece?
0: Sale, vale.
1: Ustedes también déjenos sus dudas, ahí los vamos escuchando en el 5551-470921, mientras vamos con Yandel y Latin Mafia. ¿Cómo es que se hace? 8:24, este es el despertador de tu radio, Radio Disney. ¡Buenos días!
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0: Cali Uchis con Muévelo en el despertador de Radio Disney. Y por supuesto, en este miércoles de emprendedores, donde seguimos platicando esos precios, cuándo subirlos, cuándo bajarlos. Eric nos dice, buenos días, Les y Marce. A mí me pasa que he dejado de ir a un lugar porque suben precios, pero esto es porque cambian la calidad del producto, que ya es lo que platicábamos.
1: Ahí sí, ahí ya no, ni cómo ayudarte, mano, así como hablar aquí en México. Digamos que en un negocio cambias calidad y bajas precio. A ver, ¿qué podemos hacer? ¿Qué sí podemos hacer y qué no podemos hacer como emprendedores? Vamos a empezar a dividirlo, ¿no? Por un lado, tienes que hacer un estudio de mercado, y eso es muy cierto, aunque ya esté muy chalala y muy cantado. Tienes que ver, a ver, yo voy a vender en este sector, en esta, vamos a irnos por alcaldías, en la Gustavo Amadero o en la Benito Juárez, donde estamos. Tienes que ir viendo quién vende algo similar a ti, con las mismas calidades, más o menos los precios, y tienes que generar una tabla. Tú dices, ni me voy al más alto, ni me voy al más barato, me quedo a la mitad. Y yo estoy dispuesta a gastar en mejores ingredientes, a mejor calidad, a mejores redes sociales, mejor storytelling. Le voy a subir un poquito el valor. El cliente sí se da cuenta, pero también necesitamos paciencia, que el cliente te pueda probar para saber que esa historia que hay detrás tiene valor.
0: Ok.
1: Eso es generar valor. Ahora, cuando ya generas este valor y ya los clientes te están comprando, por ejemplo, voy a hacer algo muy sencillo, un tamal en las mañanas, qué rico, tengo mucha hambre, un tamal en las mañanas, y en lugar de 25 pesos te está costando 35 pesos, pero el empaque me lo diste diferente, me pusiste una notita de buenos días, le generas valor, ahí mantente. Ahora, ¿qué es lo que pasa? Tú puedes empezar a ver que la demanda va creciendo, que va sacando, en lugar de una venta de 40, estás sacando 60, después te fuiste 80 y sigues vendiendo. ¿Cuándo generamos este valor? Cuando tienes una recompra. Cuando un mismo cliente te vuelve a comprar un mismo producto dos o tres veces.
0: Okay.
1: Y eso es una maquinita que ya está funcionando. Cuando ves que ya existe una recompra y tu producto genera valor o mayor interés, puedes crecer paulatinamente tus precios, siempre y cuando saques otro producto que pueda compensar posiblemente la baja en ventas que tenga una persona que no quiere comprar en 35, pero tienes otro producto adicional que compensa y que lo compra en 25 pesos.
0: Ok.
1: No cambies precio si no lo puedes soportar por algún otro producto o alguna otra estrategia. Eso es muy importante. Y un tip para todos los que están en los marketplaces. Vienen ventas importantes, ya estamos preparando, ya prepárense, tenemos que preparar el hot sale, tenemos que preparar inventarios para Navidad, tenemos que preparar inventario para el Buen Fin. Marcela, es mitad de julio. Pues sí, pero estamos justo en la temporada donde se cierran presupuestos, porque empezamos a subir ventas ahorita. Ojo, tranquilos, las ventas cayeron para todos. Los emprendedores, si no hay chamba, es normal. Empiezan a subir mitad de septiembre, principio de octubre son las ventas nocturnas, ahí empieza la venta durísimo hasta diciembre. Pero te puedes preparar ahorita. Ahora, tú, si vas a vender a través de internet, vas a poner tus precios. Y así como los tienes ahorita, los están monitoreando. Si tú, cuando empieza el hot sale o empieza una venta fuerte, y en ese momento subes precios, ¿qué crees? Que cae una auditoría. Y ya por medio de inteligencia artificial, si están viendo cuando tú vendías en un precio y ahora para poder vender mejor, le subiste el precio, sí castigan. Ahora, castigan a los marketplaces y por ende el marketplace te va a castigar a ti.
0: Ok.
1: Y esa es una gran mala práctica. Fíjate qué chistoso, gran mala práctica. Es una mala práctica que se acostumbra. Yo vendo una playera siempre en 150. Viene el hot sale, la voy a vender en 250. Voy a decir, ¿qué crees? Te rebajé, ya te cuesta 175. Yo lo veo y posiblemente lo compro, porque para mí es rebaja.
0: Ajá.
1: Pero en auditoría virtual y en marketplaces sí te tienen catalogado qué precio tienes uno o dos meses antes de que empiece la temporada más alta, para ver cuánto vas a aumentar o vas a reducir y qué porcentaje vas a dar de descuento. Si ven que manejaste los precios justo antes de estas ventas, y te pueden cancelar tu cuenta.
0: ¿Cómo crees?
1: Y eso casi no, nadie lo sabe. Hay organismos gubernamentales que cuidan al consumidor y cuidan que hagan esto. Entonces, ahí muchísimo ojo, y es una gran, un gran tip que tenemos para todos los emprendedores. Prepárense ahorita, di cuántos descuentos, no te vayas, si no puedes dar mayores descuentos, quédate en un 20, quédate en un 30, que la gran mayoría de emprendedores baja esa cantidad de descuento para la temporada más alta. Y ahí mantente, no vayas a sacrificar tus cuentas porque luego te quedas sin chamba.
0: Muy bien, mi Marce, muchas gracias por esta información que es tan valiosa. Si queremos saber un poco más porque nos quedamos picados, ¿dónde te buscamos?
1: Síganme los buenos en @marcela.fernandezr. Por ahí vamos a seguir platicando porque ya vamos a preparar a todos los emprendedores de todo el país. Así que si quieren tips, díganme los buenos y vamos a ver qué tal nos va la temporada fuerte.
0: Ok, para que ustedes vayan, busquen también la asesoría de Marce, que es muy valiosa, y ustedes también se preparen para esto que viene. Justo para terminar el año. Vamos con música de Lena Rose. Se llama La Semana. Hasta aquí el miércoles de emprendedores. Vamos.

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0: Wizkey con Just the Way You Are en el despertador de Radio Disney 92.1. 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
0: Imagínate nomás estar sobre ese escenario con este señorón. Bueno, debe ser uno de los momentos más emblemáticos de tu vida. Entonces, pendiente para que lo puedas hacer posible. Vamos con Kenia Oz. Esto es Ruleta Rusa en el 92.1 Radio Disney.

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1: Son las 9.
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0: Ahí está Sam Smith, My Guy, en el despertador de tu radio. 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
0: Oigan, y queremos también hoy consentirlos porque queremos invitarlos al concierto de este mujerón que, bueno, tiene presencia, voz, todo lo que ustedes quieran. Hablamos de María José, va a estar con su tour Ahora o Nunca este 6 y 7 de agosto en el Auditorio Nacional y este es el momento de que participes con nosotros. Obvio va tu R de Paz, pero además queremos que hoy, a ver, te avientes tu mejor.
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0: Oigan, y queremos también hoy consentirlos porque queremos invitarlos al concierto de este mujerón que, bueno, tiene presencia, voz, todo lo que ustedes quieran. Hablamos de María José, va a estar con su tour Ahora o Nunca este 6 y 7 de agosto en el Auditorio Nacional y este es el momento de que participes con nosotros. Obvio va tu R de Paz, pero además queremos que hoy, a ver, te avientes tu mejor. ¿Quién dice yo? Ahí los escuchamos en tu conexión 5551-470921. La mejor imitación de ese grito, digámoslo así, que es tan emblemático, queremos que te lo avientes ahí en tu conexión 5551-470921. Con eso participas por tus invitaciones para verla este 6 o 7 de agosto en el Auditorio Nacional con esta Hora o Nunca Tour.

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1: Hola amiga, buenos días, feliz cumpleaños, te quiero mucho, espero que seas inmensamente feliz en este día. Sabes que siempre cuentas conmigo, en las buenas, en las malas. Gracias por estar en todos los momentos difíciles, gracias por esos momentos tan bonitos que hemos compartido. Te quiero mucho amiga, que seas siempre inmensamente feliz, te mando un abrazo y espero te guste este despertador.

son la reggae, esto se llama Brillas en el Despertador. Es para ti, mi Jessy, que esta canción lo dice. Tú así brillas e iluminas también la vida de todos los que están contigo. Y deseamos que tengas un gran día, que sigas celebrando a lo grande. Y bueno, ya nos dijeron por ahí que vas a celebrar con una comida. Nos han contado sobre ti, que eres muy humana, que eres de lindos sentimientos, que te encanta la viajada, mana. Ojalá este año esté lleno de esas posibilidades y oportunidades y las disfrutes muchísimo. Nosotros felices de que acá nos cuentes cuáles son esos nuevos destinos y ojalá uno de ellos te sorprenda muchísimo y se quede, pues no sé, a lo mejor en una gran experiencia para ti. Aquí estaremos esperando esas anécdotas más adelante. Si tú también quieres un momento como este, si también quieres ese despertador para esa persona que tanto quieres, entonces te esperamos hasta las 12 ahí en tu conexión 5551-47092-1. Compártenos tu nombre, el nombre de la persona a la que quieres despertar, esto seguido de su número de contacto, al menos tres opciones de canciones que sabes que le gustan, que le encantan y que van a hacer la diferencia para su día. Y después de esto, bueno, queremos que también ahí nos dejes el horario en el que quieres que esto suceda, entre 6 y 9:50 de la mañana, tu nota de voz y tenemos despertador. Vamos con Hash, esto es Lo Aprendí de Ti, una canción que sigue disponible para que la programes hasta las 12. 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

0: en el despertador de Radio Disney. Una canción que también es preciosa para que dejes. Recuerda que tienes hasta las 12. También escucha esto.
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0: 9:47.
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0: Oigan, ya les decíamos que queremos invitarlos al concierto de María José, que va a ser este 6 y 7 de agosto en el Auditorio Nacional con este tour Ahora o Nunca. Les dejamos una tarea y era, bueno, imitar el emblemático AGG. Que se escuche así, a ver. Aviéntate el tuyo, Mariana, te escuchamos.
3: Saludos, Radio Disney.
0: Bueno, te escuché así como contenida, como con ganas de sacarlo con más fuerza, pero muy bien, ya tienes tus invitaciones, Fabián.

No, bueno, mi Fabi. Se descosió el Fabián, muy bien. También ya tienes tus invitaciones. Gracias por participar con nosotros y gracias pues por seguirnos el cuento, que ya saben cómo somos. Gracias por participar, ya tienen estas invitaciones para que vayan a disfrutar de María José. Ahora o nunca tour 6 y 7 de agosto en el Auditorio Nacional. Nosotros vamos con Martin Garrix junto a Ed Sheeran. Esto es Repeat It en el 92.1. Buen día.

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4: Son las 10.
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6: Hola Radio Disney, hoy siento que el mood está un poco nostálgico, así que por favor ayúdenme con la canción de What About Us de Pink para poder entrar todavía más en este mood. Gracias Radio Disney.

Escuchas música de Pink, es What About Us, en Radio Disney 92.1. Oigan, me quedo una hora más con ustedes. Yo feliz. Y además, hoy vamos a platicar también con todos nuestros emprendedores, porque este miércoles para eso es, para que de este lado te reportes con el negocio y nos hagas saber dónde es que, pues tenemos que llegar contigo, qué vendes, qué anuncias, qué onda. Ahí cuéntame en tu conexión, 55 51 47 0 92 1. Vamos a ser felices de escucharles, de darles voz también a todos esos negocios que sabemos que tienen el 92.1 todos los días. Así que me quedo una hora más contigo. Soy Leslie. Vamos con Vicentico, se llama algo contigo, en el 92.1 de tu radio.

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2: Momento de ir a las calles con la Ruta RD porque tienen información importante. Adelante, buen día.
3: Estimada Leslie, ¿cómo estás? Gusto saludarte en esta mañana maravillosa. El día de hoy, familia Radio Disney, queremos platicarles algo muy especial, contarles una historia que seguramente marcará a todos ustedes. ¿Por qué? Esta vez nos encontramos en las instalaciones de la Sociedad Cooperativa Pascual en Tizayuca. Estamos aquí para un anuncio muy emocionante que nos darán nuestros amigos de Foing. Y es que el día de hoy, el reconocido portero mexicano Jorge Campos, portero delantero, por cierto, estará haciendo un anuncio especial junto con la marca Pascual, por supuesto, haciendo al mismo tiempo este anuncio para todos ustedes. Y es que Jorge Campos el día de hoy nos acompañará llenando este espacio, impulsando siempre el crecimiento y la labor nacional a través de Boeing, que vuelva a demostrar su orgullo mexicano en este evento al unir a una de las leyendas más grandes del fútbol mexicano a su marca. Jorge Campos, jugando a través de los años como guardameta y delantero, esta figura de la historia mexicana se posicionó como uno de los mejores porteros que han pisado la cancha. Reconocido, como ya lo sabemos, como el portero mexicano más goleador y el tercero más goleador en toda la historia del fútbol. Es decir, es un referente tanto del fútbol nacional y me atrevo a decir top 10 de los mejores porteros de todos los tiempos a nivel internacional. Estamos hablando, amigos, por supuesto, nada más y nada menos que del gran Jorge Campos, que nos acompaña el día de hoy para dar este anuncio de esta nueva etapa con Boeing. Jorge Campos, amigos, desde sus orígenes, Boeing ha llenado a México con sus deliciosas bebidas, formando parte de la infancia de más de uno de nosotros al integrarse a nuestras vidas, para traer mucho sabor, por supuesto, y diversión en el día a día. Empezando con su tradicional bebida de guayaba, que ha tomado mucho protagonismo. Platicamos de ello porque Boeing ha ido creciendo con el paso de los años, cada día expandiéndose más para satisfacer las necesidades de todas las personas que a través de todo el territorio mexicano, bueno, pues gustan de esta bebida. Pero no solo eso, amigos, también ha ido cambiando de imagen, adaptándose constantemente para mantenerse tan fresco como sus variados sabores. Siempre impulsando el crecimiento y la labor nacional, Boeing vuelve a demostrar su orgullo mexicano en el evento de hoy, al unir a una de las leyendas más grandes del fútbol mexicano, a ellos por supuesto. Repito, estamos hablando del gran Jorge Campos. Pero hay más historia que contar en esta mañana, amigos de la familia Radio Disney, quédense con nosotros porque seguramente será de su interés. Vamos a ir a un corte comercial y regresamos. 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Vamos a cabina.
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Este es de Abraham Mateo, se llama Último Baile en el Despertador de Radio Disney. Ah, no, no es el despertador, ¿verdad? En la ofi, sin ofe, hoy estoy con ustedes un ratito más. Oigan, escuchen esto. Lucha uno por no decir el nombre del programa. Oigan, son las 5:24 y queremos justo platicar con ustedes de algo que está sucediendo en la actualidad y queremos saber qué les parece, qué piensan al respecto, porque sabemos que la tecnología, bueno, sigue avanzando en distintas áreas y ya llegó también a las fonditas. Vas a decir, ¿cómo? Pues con el bonito menú. Entonces queremos platicar contigo y que nos digas la neta. ¿Tú prefieres que el menú hoy sea digital, que puedas entrar a través de un QR o que te lo den físico? Resulta que justo hace unos días tuvimos la posibilidad de reunirnos, de pasarla bien y celebrar justo la vida de pues alguno de nosotros. Y cuando pedimos este menú digital, pues no habría el link que nos daban por ahí. Entonces pues tuvieron que básicamente volver a los físicos. Y entonces ahí organizarnos entre todos. ¿Ustedes qué prefieren? ¿Que hoy los menús de todos los restaurantes, de las fonditas incluso, sean digitales o que podamos tener el menú físico y pues poder verlo tranquilo y así? Ahí cuéntanos, por favor, en tu conexión 55-51-47-0921. Te vamos escuchando mientras vamos con Ricky Martin, Los Ángeles Azules y Tini. Esto se llama Vuelve, 10:25 en el 92.1 de tu radio, Radio Disney.

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Oigan, y nosotros felices de compartirles esta información que seguramente les interesa. 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Y bueno, en otras cosas, hoy platicábamos sobre los menús. ¿Cómo lo prefieres? ¿Físico o digital? Ana nos dice, hola Leslie, yo soy team de los menús en papel. Hay veces en los que pues uno no lleva datos y no puede abrir el menú. Creo que no hay nada como leerlo, verlo, pero bueno, esa es mi opinión. Yo estoy de acuerdo, Anita, creo que de verdad hace la diferencia el que tengamos eso en nuestras manos, podamos verlo tranquilos y justo no depender del tema del internet. A veces tenemos, a veces no tenemos acceso a él, entonces sí depende mucho de ello. ¿Tú qué prefieres, el menú físico o digital cuando vas a un restaurante, cuando vas a una fondita incluso? Cuéntanos en tu conexión 5551-470921. Por ahí te vamos escuchando. Vamos con los Santos Bravos en el 92.1.

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1: Oigan, estamos listos para regresar con la Ruta RD y que nos sigan contando sobre esto tan emocionante que están viviendo. ¡Adelante!
2: Familia Radio Disney, continuamos en vivo a través de Radio Disney 92.1. Estamos de vuelta con nuestros amigos de Boeing para acompañarlos en este importante día en el que nos anuncian el lanzamiento de su nueva imagen. En este momento, ya dando paso a los demás invitados del evento, para todos los invitados a este gran momento, tenemos una charla muy particular. Y es que está con nosotros, naturalmente, nuestra estrella invitada, Jorge Campos, a quien saludamos con mucho gusto en esta mañana. Jorge, ¿cómo estás?
3: Muy bien, aquí estamos, aquí en las instalaciones de Boeing, y bueno, pasándola muy bien, tranquilo.
2: Qué bueno, conviviendo sobre todo con toda la familia de la planta. Jorge, Boeing ha marcado muchos momentos en la vida de los mexicanos, así como en la cultura del país. ¿Cuál es la marca que Boeing ha dejado en ti particularmente?
3: No, yo creo que pues, los jugos es algo muy mexicano, ¿no? Todos sabemos realmente lo que nos estamos pasando aquí en todo, donde andemos, en todos los restaurantes, en las comidas, donde estamos siempre tenemos un jugo y la mayoría, pues, es 100% mexicano, es bueno.
2: Es Boeing, como debe de ser, en todas partes, porque donde está Boeing, está México, naturalmente. Cuéntanos, Jorge, como leyenda del deporte mexicano, ¿cómo se siente tener una colaboración tan icónica con otro estandarte de la cultura mexicana?
3: No, bueno, siempre ser parte de una campaña de una empresa 100% mexicana es especial. Y siempre va a ser especial, ¿no? Yo creo que siempre me sentí muy, muy contento cuando empezaron las pláticas, estuvimos cerca de hacer una campaña, y bueno, como tú lo comentabas, como dice el eslogan, donde está Boeing, está México, y pues sí, mexicanos todos 100%, y eso es algo muy especial, porque bueno, hay mil marcas a nivel mundial, pero bueno, este 100% acá.
2: Todos tenemos que ver con Boeing, por supuesto que sí. Boeing siempre ha acompañado a las familias de todo el país, Jorge, hasta volverse esencial en muchas comidas.
3: Empezaron las pláticas, estuvimos cerca de hacer una campaña, y bueno, como tú lo comentabas, como dice el eslogan, donde está Boeing, está México, y pues sí, mexicanos todos 100%, y eso es algo muy especial, porque bueno, hay mil marcas a nivel mundial, pero bueno, este 100% acá.
2: Todos tenemos que ver con Boeing, por supuesto que sí. Boeing siempre ha acompañado a las familias de todo el país, Jorge, hasta volverse esencial en muchas comidas. ¿Cuál es tu Boeing favorito y particularmente con qué platillo lo combinas?
3: No, bueno, soy fanático de los mariscos, ¿no? Pero creo yo que lo platicábamos, el mango para mí es fundamental, ¿no? Y hicieron uno mango manzana, mango guayaba, de todo tipo, y la verdad que, pues sí, lo estuve probando, el mango manzana me gustó mucho.
2: Con marisquitos, por supuesto.
3: Claro que sí, allá de Acapulco.
2: Un buen cóctel de camarones. Jorge, pues muchas gracias. Ha sido un placer platicar contigo, saber que estás ligado a la marca Boeing y que seguramente juntos pues van a seguir dentro del gusto de las familias de México. Te agradecemos mucho esta parte.
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2: ¿Qué tal, amigos? ¿Cómo les va? Bienvenidos a la información deportiva al momento. Pumas impone condiciones y gana el encuentro. El conjunto de la UNAM firmó una actuación brillante al imponerse como visitante en el estadio del Toluca. La victoria le permite a la escuadra auriazul escalar hacia la parte alta de la tabla general y mantenerse solo con una derrota. Futbolistas del balompié mexicano atraen el interés en el mercado de España. Diversos jugadores que disputan el torneo local han comenzado a llamar la atención de visores del fútbol de España e internacional. Se perfilan posibles movimientos y negociaciones en el mercado veraniego antes del cierre de transferencias en el viejo continente. Diablos Rojos aseguran el triunfo en la Liga Mexicana de Béisbol. La novena de la capital venció 13-5 al conjunto de Quintana Roo dentro de la actividad reciente de la pelea del verano. La ofensiva respondió desde las primeras entradas para respaldar la labor de los lanzadores y mantenerse en la parte alta de la tabla. Amigos, hasta aquí la información deportiva al momento.
3: Gracias por la información deportiva. Nosotros ahora vamos a escuchar a Mamá Lucha, que quiere decirnos algo, compartirnos algo esta mañana.
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1: Esta canción es perfecta para despertador. Tienes hasta las 12 para dejar el tuyo, así que te esperamos con ese despertador y ese mensaje que va a hacer la diferencia. Yo ya me voy, en minutos viene Ofe, pero antes vamos con la Ruta RD. Queremos saber qué tienen por decirnos, así que los escuchamos. Adelante.
2: Familia de Radio Disney, ¿cómo están? Gracias, Les. Hemos llegado a la recta final de esta transmisión tan especial. Si ustedes acaban de sintonizarnos, les platico que este día importante para Boeing es realmente maravilloso. Estamos acompañados por una de las leyendas más grandes del fútbol mexicano, el gran Jorge Campos, con quien ya tuvimos la oportunidad de platicar hace un momento. La verdad es que nos ha compartido ¿cuál es su sabor favorito de Boeing? Ya escuchamos que es el sabor mango, que le gusta acompañarlo con mariscos, y eso es verdaderamente especial. Creo que como todos los mexicanos, tenemos nuestro Boeing favorito y lo compartimos con los demás y lo disfrutamos con nuestra comida favorita. Bueno, las personas siguen ingresando a este evento tan especial que marca un punto de cambio en la historia de Boeing. Amigos, platicarles que este lanzamiento de la nueva imagen de la marca, así como sus bebidas, nos ha dejado un gran sabor de boca, dejando ver un futuro fresco para Boeing y los que disfrutamos mucho de incorporarlo en nuestras vidas. Nosotros nos vamos de verdad con un excelente sabor de boca, literalmente, y con el corazón lleno de orgullo mexicano. Qué privilegio ha sido ser testigos en primera fila del espectacular lanzamiento de la nueva imagen de Boeing. Hoy reafirmamos, familia, porque Boeing es mucho más. Es un pilar de nuestra cultura mexicana. Realmente, probarlo es regresar de inmediato a esos recreos escolares con nuestro clásico envase de triangulito, compartiéndolo con los amigos. Y ahora, con esta nueva cara, estamos listos para crear muchísimos recuerdos nuevos en familia con los amigos. Compartir. Crecer significa renovarse y Boeing lo está haciendo de la forma más deliciosa y creativa posible, créanlo. Por supuesto, la magia de este día no habría sido algo realmente particular sin la presencia de nuestro invitado de lujo. Compartir momentos especiales como este con el mismísimo Jorge Campos. La alianza que hoy vimos ya entre Boeing y Jorge Campos es simplemente perfecta. Dos leyendas 100% mexicanas unidas. Ambos representan a la perfección el trabajo duro, la perseverancia y el amor profundo por nuestras raíces. Tanto el gran arquero como nuestra bebida favorita han sabido poner el nombre de México siempre en alto. Por lo que Jorge Campos, todos creemos, fue el encargado, amigos míos, de darnos, de verdad, un momento especial, increíble. El gran banderazo oficial de salida para esta nueva etapa de manos de Jorge Campos ha sido un éxito total. Y nosotros nos sumamos a la cancha desde hoy con la camiseta bien puesta. Amigos, gracias. Hemos estado hoy desde las instalaciones de la Sociedad Cooperativa de Pascual en Tizayuca y nos despedimos con gusto. Hasta pronto. Gracias. Adelante en cabina.
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3: Son las 11.
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5: ¿Me puedes poner la de Go de Blackpink? Muchas gracias.

Esto es con Blackpink, se llama Go en Radio Disney 92.1. Buenos días, ¿cómo están? No se fijen cómo venimos, lo importante es que ya llegamos el día de hoy con ustedes hasta las 4 de la tarde. Estamos con horarios un poquito extendidos, pero felices de acompañarte, porque independientemente de tus actividades de esta mitad de semana, de este miércoles de emprendedores, pues la música de Radio Disney está aquí para ti, para hacer todo más llevadero. Y fíjense que tenemos varias sorpresas, mucha cosa que compartir contigo, así que yo que tú me quedaba. Soy Oferén y estoy contigo hasta las 4 de la tarde. Y fíjate que nos complace en presentarte una canción que ya llevábamos tiempo esperando. Es que, ahí te va, resulta que hay dos talentos, uno italiano y otro argentino, que se unen en el siguiente tema. Estamos hablando de Ruggiero, cantante, actor italiano, que ha consolidado una exitosa carrera como solista. Y estamos hablando de Maxi Spindola, cantante, compositor y productor musical argentino. Entonces ellos se unen y hacen esta canción, que por cierto es también el primer adelanto del nuevo EP de Ruggiero titulado La Dolce Vita. Y pues esta es una colaboración súper, súper esperada entre estos dos chicos que, pues aparte de que nos encantan, de que son talentosos, de que son guapísimos ambos y que tienen harto carisma, pues escucharlos juntos es una cosa impresionante. Así que aquí tienes, antes que nadie, la primera escucha de Ruggiero y Maxi Spindola. Perdón la demora en Radio Disney 92.1.

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0: No sé cuál sea tu canción favorita de BTS, pero la mía es esta de Dynamite. Como que esos finales del 2020 se me hacen muy lindos cuando escucho Dynamite. Me acuerdo así como de que la vida es bonita. Hoy es miércoles de emprendedores y fíjate que estamos platicando de algo muy interesante que le ha pasado a muchos negocios, que han tenido que migrar de lo físico a lo digital. Y ahora, justo a raíz de la pandemia, pues comenzó esta moda de los menús en QR, de los pagos totalmente digitales, etc, etc. ¿Tú qué opinas al respecto? Iván dice, respondiendo a la pregunta, yo prefiero el menú digital, más práctico y por higiene. Y más si ya tiene el QR en la mesa para no tener que esperar a que te lo lleven. Ok. Javier dice, 100% fan de los menús físicos, ya que en algunos lugares el QR ya no está vigente y muchos restaurantes se rifan con el diseño de cada menú. El fin de semana pasado fui a un lugar donde al final de la carta había un apartado de tirando buena onda y te recomendaban lugares cerca del sitio. ¡Ay, mira, qué interesante! Val dice, hola, buenos días, soy Team Papel. La verdad es que luego el celular hay que hacer zoom, algo exagerado porque no alcanzas a ver todo y luego hay compañías que no hay red en todos lados, entonces es batallar y luego con hambre, ¡uy, no! Mejor el papel. Y ¿sabes qué, Val? Te doy la razón porque hay menús que no son tan interactivos, entonces te tienes que salir de donde estabas para regresarte a ver, por ejemplo, las bebidas o los postres, etc, etc. Nayeli dice, yo prefiero el menú físico. El menú digital igual está bien para ahorrar papel, pero siempre y cuando proporcionen Wi-Fi, porque muchas veces no tenemos datos o la señal llega a fallar. Ahora, están hablando un poco del tema de la higiene, ¿no? De que, ¡ay, es que el menú ya está manoseado de otra gente! ¿Y tu celular cómo está de cochino? ¿Hace cuánto que no le haces una desinfección? Porque yo conozco mucha gente que mira, el teléfono en la bolsa, en el baño, en el escritorio. Entonces, pues bueno, y yo creo que aparte, bueno, no sé ustedes, pero cuando checas un menú digital, no solamente checas el menú digital, te pasas a checar redes sociales, si te llegó algún mensaje, algo así. Entonces, cuando tienes el menú físico, creo que el dejar guardado el teléfono es más interesante en caso de que estés, por ejemplo, en una mesa, en una conversación. Pero ¿tú qué opinas? 55-51-47-092-1. Mira, como Ryan Castro y Danny Ocean, yo te digo, desahógate. ¿Cuál ha sido tu experiencia con un menú y con otro? Cuéntanos en tu conexión en Radio Disney 92.1.
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Tenemos a Mau y Ricky con Amapola en Radio Disney 92.1. 11 de la mañana con 30 minutos y llegó el momento de hacerte una invitación increíble. ¿Por qué? ¿Qué crees? 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Recuerda, tener disponibilidad para este viernes, tu R de paz y la respuesta a la pregunta, y ya estás participando por tus boletos para Disney on Ice. 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Por favor, denme estos 4 minutos porque esta canción es un himno que yo voy a cantar. Like a Prayer.

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0: Música de Oliver Tree. De esta canción salió el famoso Onen, Onen, Onen, Onen. Oliver Tree, te extraño mucho, te quiero mucho. Vamos con un mensaje súper importante para tu salud que no te puedes perder.
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0: 11:40.
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0: Mira, estamos platicando el día de hoy, en este miércoles de emprendedores, pues qué onda, si eres más fan o prefieres los menús digitales o los menús con QR. Guille.
3: Hola, buenos días. A mí no me gusta el menú digital. Siento que no lo puedo apreciar bien como cuando te dan la carta en físico. Me gusta más así en físico. Y aparte de eso, hay veces no llevo mis lentes o luego hay veces no llevo mi teléfono y luego si es digital, ¿cómo lo puedo ver? Entonces, no me gusta. Los quiero. Cuídense. Excelente día. Bye.
0: Muchas gracias, Guille. Es que sabes que la tecnología definitivamente, a veces cuando no tenemos las mismas posibilidades de acceder, pues no segrega. Brisa.
4: Pues el menú en papel, ¿por qué todo tiene que ser digital? Es como los libros, no saben, leer un libro es rico porque hueles el aroma de la tinta, del papel, lo disfrutas, puedes doblar la hojita, puedes poner un post-it. Lo mismo sucede con un menú. Más allá del tema de la tecnología, creo que debemos de olvidarnos en ocasiones un poco de lo digital para seguir volviéndonos tradicionales. Un saludo a todos.
0: Saludos, mi querida Brisa. Yo estoy de acuerdo contigo en eso de los libros, ¿eh? Ed dice, hola, mi Ofe. Ambos son buenas opciones. La ventaja del digital es que lo abres directo en tu cel y no te presionas por apurarte para ver todo el menú. Y la desventaja que veo con el físico es que si hay mucha gente o están limitados los menús, los meseros o quien te atiende, como que te presiona un poco para que te apures a elegir. Yo en particular prefiero el digital, el de QR. Saludos. ¿Y ustedes qué prefieren y por qué? 55-51-47-092-1. Te leemos, te escuchamos en tu conexión. Vamos con los Caligaris y Paty Cantú. Esto es Viento a tu Favor.

0: Ya tenemos a la persona ganadora de este acceso VIP de Disney on Ice para este viernes. Michelle Rivera, con terminación telefónica 2212. Muchas gracias por participar. La respuesta a la pregunta que hicimos es que el nombre de la isla en la que vive Moana es Motunui. Eso es correcto. Muchas felicidades, Michelle. Y estás ahí, cortesía de Radio Disney.
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12: Son las 12.
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14: Muy buenas tardes, me encantaría escuchar una canción de Justin Bieber. Estaría súper increíble. Muchísimas gracias. Bye.

0: Justin Bieber con Nicki Minaj. Esto es Beauty and a Beat en Radio Disney 92.1. Miércoles, mitad de semana, y en nuestro Mucha Ambiación queremos invitarte a que descubras algo din de hoy. Te vamos a poner un fragmento, una escena que corresponde ya sea a película, serie, caricatura, novela, y tú nos tienes que decir, pues, si te sabes a qué pertenece. Y sobre todo, si te sientes identificada, identificado, o tal vez tú no, pero el primo de un amigo. Así que vamos a escuchar al godín de la semana.
1: Ha sido un día terrible.
2: ¿Por qué, mi hija, la echaron?
1: No, pero voy a renunciar antes de que lo hagan.
2: Ay, no, ¿cómo así que va a renunciar?
0: Ay, no, ¿cómo así que va a renunciar? ¿Quién es? ¿Te sientes identificado? Yo sí conozco a muchos así, ¿eh? Ay, no, el último sí me la cumplió. 55-51-47-092-1. Y desde entonces, así me siento, con eterna soledad.

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0: Morat, Silvestre Dangond, lo poco que yo quiero en Radio Disney 92.1. Y a continuación hay un mensaje que tiene que ver con tu salud, muy importante y que queremos que escuches.
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0: 12:18.
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0: Fíjense que ya tenemos respuestas de quién podría ser el Godín de la semana, así que vamos a escuchar a Carlo.
3: Hola, Radio Disney, yo soy Carlo y creo que es de Betty la Fea. Gracias a Dios.
0: Eso es correcto, Rodolfo.
4: Muy buenos días, mi querida Ofe, transmitiendo y mandándote mensaje desde el viaducto de Poniente a Oriente. Saludos a todos los radioescuchas y estamos hablando de Betty la Fea. Saludos, que tengan un excelente día.
0: Efectivamente, es Betty la Fea. Rodolfo, muchas gracias. Saludos hasta el viaducto. Por acá dice Graciela, es Betty la Fea. Ana dice, el personaje es Betty y claro que nos hemos sentido identificados con ella cuando las cosas van mal en el trabajo. José dice, hola Ofe, yo creo que es Betty la Fea y a mí sí me ha pasado cuando me he llegado a equivocar. Me da tanto miedo que sí he llegado a pensar en renunciar. ¡Dios mío! Pues sí, efectivamente es Betty la Fea. En una de sus crisis que dijo de plano, ya me voy a renunciar con permiso. ¿Y qué le contestan? ¿Cómo que va a renunciar? Pero bueno, ahí está, a veces pasa. Esa es la idea y el propósito del Godín de la semana, saber si te sientes identificado o identificada. Oigan, y pasando a otras cosas, fíjense que pues amanecimos el día de hoy con un bonito post de Carlos Rivera y Cintia, su esposa, que dice... A ver, no. Yo tengo que ponerle música a este momento porque yo sé que esta canción le queda perfecto a lo que Carlos Rivera puso. Te pedimos como un milagro y la fe nos hizo buscarte. María, en nuestro corazón tu espacio guardábamos y te amábamos aún sin conocerte. Aquí te esperamos con inmensa ilusión, mamá, papá y León. O sea, ¿qué creen? Carlos Rivera pronto será papá de una niña.

0: Todo cambió de Camila en Radio Disney 92.1, que por cierto, ya te subí el post que hizo Carlos Rivera, ya lo compartí en mis historias de Instagram, me encuentras como Feren.Valenzuela, para que veas, es que está muy tierno, pone así la cobijita rosita de bebé, yo me emocioné mucho, es que yo quiero mucho a Carlos Rivera, pero bueno. Edgar, ¿tú qué opinas? ¿Menú digital o menú físico?
1: Hola Radio Disney, ¿qué tal? Mira, yo pienso que a mí me gusta más el menú físico, pero soy de la idea de que podría ser que se maneje de las dos formas, ¿no? Tanto físico como digital. Y sobre todo que haya flexibilidad para los comensales, ¿no? Porque una vez me tocó que pues nada más tenían digital y en esa ocasión no traía yo saldo y digo, bueno, no importa, pues dime qué tienes o qué me recomiendas. No, pues es que tiene que checar lo del menú y así ordenar, ¿no? Y dices, bueno, pues entonces, pues gracias, ¿no? Y mejor te vas a otro lado porque pues no te dan chance de consumir si no puedes abrir el menú, ¿no? La verdad, esa fue mi primera experiencia con el menú digital y no fue muy grata. Pero bueno, esa es mi opinión. Saludos.
0: Y tú así de, yo nada más quería comer y consumir, ¿no? ¿Qué? No que me humillaran, ¿qué les pasa? Muchas gracias, Edgar. Y a continuación le paso los micrófonos a Alex Lora.
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0: ¿Qué les parece? Oigan, pues bueno, es que la situación es la siguiente. Ustedes saben que el Tri tiene una presentación este 25 de julio en el Palacio de los Deportes. No es cualquier concierto. Están celebrando más de 50 años de carrera. Y entonces Radio Disney 92.1 te está dando la oportunidad de que tú estés en el escenario con el Tri. O sea, ya hemos vivido la experiencia desde el público, pero ¿qué te parecería ahora tú estar siendo parte de los músicos del Tri? Entonces, esto solamente te llega con Radio Disney 92.1. Ve a nuestras redes sociales, @RadioDisneyMX, para que te enteres de la dinámica. Además de que nuestra ruta RD estará recorriendo las calles de la Ciudad de México para invitarte al concierto del Tri este 25 de julio en el Palacio de los Deportes. No lo piensen más, lleguen con la ruta RD y participen, demuestren todo su talento, pero sobre todo cumplan ese sueño que tienen pendiente. Vamos con Rich Tomlinson, esto es Imposter. 12:33 en Radio Disney 92.1.

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Zayn en tu radio, Radio Disney 92.1. Tenemos nada más y nada menos que las respuestas en tu conexión de qué onda. ¿Menú físico o menú digital? Sí, no, ¿por qué? Vicky dice, hola Radio Disney, la verdad yo prefiero el menú impreso porque justo a mí me pasa que a veces se traba mi celular y me andan presionando para tomar mi orden, pero fuera de eso me da igual. Nancy dice, hola mi querida Ofe, hoy sí me tocó oficina, pero siempre contenta escuchando Radio Disney en Google, los quiero, son los mejores. Es que recuerda que ya nada más le tienes que decir, hey Google, sintoniza Radio Disney y ahí estamos en iHeartRadio. Edgar dice, buen día en cabina, a veces no toda la gente tiene datos en su celular para acceder a un menú digital. En eso estoy totalmente de acuerdo. Es lo que mencionábamos hace un momento, cuando la tecnología no alcanza por igual, pues no segrega. Y creo que hasta ahorita, si no me equivoco y si no hago mal mis cuentas, va ganando el menú físico. ¿Pero tú qué opinas? 55-51-47-092-1. Te leemos y te escuchamos en tu conexión. Llega Dana, esto es Again en Radio Disney 92.1.

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1: Mon Amour de Zoilo y Aitana en Radio Disney 92.1. 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
10: Es la una.
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12: ¿Qué tal, amigos de Radio Disney? Yo soy Amanda y no sé si me pudieran complacer con Suerte de Shakira. Por favor, por favor.

Ella es Shakira con Suerte en Radio Disney 92.1. Fíjense que Shakira, ahora que sacó la versión de Die Die en español, pues está volviendo a crecer sus números en listas de reproducciones. Y eso nos encanta. Y nosotros en este momento tenemos la invitación que estabas esperando. Tú eres fan del Tri, ¿verdad? A ti te encanta el Tri, seguramente tú creciste con el Tri. A ti te gusta mucho, pues, esta banda que ha sido pionera en el rock mexicano y que ha tenido participaciones históricas, como por ejemplo en el Vive Latino o en varios países de estado de Latinoamérica, de Europa como España y por supuesto en Estados Unidos. Alex Lora suele cerrar sus conciertos con frases como que vive el rock and roll, que es una expresión que se convirtió en un sello personal, pero no solamente se quedó ahí al terminar el concierto, sino que ahora esta frase la encuentras en camisetas, en llaveros, en vasos, en merch. Y es que el logotipo del Tri, con esta tradicional guitarra y el nombre de la banda, es uno de los más reconocibles del rock mexicano. Aparece en miles de playeras, en miles de cuadernos, de guitarras, de artículos de colección, de chamarras. Y queremos que tú estés ahí. Entonces, este 25 de julio es la cita en el Palacio de los Deportes y queremos invitarte. En este momento te vamos a regalar un pase doble. ¿Y qué tienes que hacer? R de paso tu conexión 5551470921 y en tu conexión nos vas a decir en qué ciudad nació Alex Lora. ¿En qué ciudad nació Alex Lora? Con eso, 5551470921 a participar por tus boletos del trade. Te dejamos con Taylor Swift.

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16: Te quedan segundos para decirnos dónde nació Alex Lora, en qué ciudad, y mandar esa respuesta junto con tu R de Paz a tu conexión 55 51 47 0 92 1. Y ahorita en minutos descubrimos a la persona ganadora de los boletos, ¿eh?

0: Ella es Olivia Rodrigo con Drop Dead en Radio Disney 92.1. Y a continuación hay un mensaje muy importante para tu salud que sí o sí tienes que escuchar. Así que, adelante.
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0: 1:18 p.m.
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0: ¿Y qué crees? Ya tenemos a la persona ganadora de estos accesos dobles para el concierto del Tri. Adicto al rock and roll. El 25 de julio, este sábado, en el Palacio de los Deportes. Laura Mora, con terminación 0248, nos contesta correctamente que el señor Alex Lora nació en Puebla. Eso es correcto, mi querida Lau. Así que ya estás ahí, cortesía de Radio Disney. Disfrútalo mucho, pásalo increíble y ojalá que esta experiencia sea memorable para ti. Vámonos a
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0: Estamos platicando que si el menú físico, que si el menú digital, que si te pasan el QR, que si te pasan la carta. ¿Tú qué dices, Anónimo?
4: Hola, hola, buenas tardes. Pues la verdad a mí me da igual si es digital o es físico, aunque me llama mucho la atención el rechazo que está recibiendo el menú digital, porque hace unos días hablábamos de los restaurantes que son instagrameables y que la mayoría de la gente va a eso, a tomarse fotos. Entonces, pues es claro que llevas tu teléfono y además cabe mencionar que la mayoría de los restaurantes que te ofrecen un menú digital también te ofrecen Wi-Fi gratis. Entonces, creo que no hay muchas excusas para poder leer el menú digital.
0: O sea, tú estás a favor del menú digital. De acuerdo. Eder.
5: Hola, Radio Disney. Pues yo pienso que se deberían de trabajar de los dos, porque como han mencionado, el menú digital luego es más interactivo, tiene más dinamización y es más práctico para algunas personas. Sin embargo, el físico debería de seguirse trabajando por pensar en las personas adultas mayores o las personas que no traen su celular o no traen saldo. Saludos.
0: La inclusión es importante, mi querido Eder. Fíjate que sí, pienso, por ejemplo, en personas como mi papá o como mi abuelita, que definitivamente no hay manera, no hay forma de que ellos lean un menú digital, o sea, ni en sueños. Y creo que para ellos no es tan cómodo que tú les estés diciendo, mira, hay esto de comer, hay esto de comer. Uno a veces quiere ver, comparar los precios, ver gramajes, ingredientes, o sea, vivir esta experiencia, porque desde ahí, créeme que desde ahí, en la psicología de la mercadotecnia, desde el menú, créeme que se empiezan obviamente a estimular tus sentidos y que tiene un propósito. Va también con la identidad del restaurante, del lugar o inclusive pues la experiencia que te van a hacer vivir. Entonces, yo sigo un poquito más a favor de los menús físicos. Pero tú qué dices, 55-51-47-092-1. Desde Mazatlán, Sinaloa, llega Kenia Oz. Esto es Ruleta Rusa en Radio desde 92.1.

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1: ¿Qué tal, amigos? ¿Cómo les va? Bienvenidos a la información deportiva al momento. Henry Martin regresa a la actividad en el arranque de la competencia nacional. El atacante mexicano volvió a sumar minutos en el ataque de su equipo tras superar molestias físicas y hacerse presente. Su retorno fortalece la ofensiva de la plantilla para afrontar el apretado calendario de partidos durante las próximas semanas. Efraín Juárez encara compromiso clave en la previa de la Conference League. El director técnico mexicano dirigió a su plantilla en el duelo de ida de la segunda ronda de clasificación continental europea. El club busca dar el primer paso para avanzar a la siguiente etapa y mantenerse con vida en el certamen internacional. El Tour de Francia entra en su etapa decisiva en la alta montaña. El pelotón internacional afronta las exigentes jornadas montañosas en la recta final de la prestigiosa competencia de ciclismo. Los líderes de la clasificación general luchan por recortar diferencias de tiempo en busca del jersey amarillo de campeón. Amigos, hasta aquí la información deportiva al momento.
2: En este momento, ¿qué creen? Pues Mamá Lucha anda por aquí y nos quiere decir algo interesante. Vamos a escucharla, familia.
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0: esta etapa de Bruno Mars a mí me encantó, ¿eh? Escuchamos Uptown Funk junto con Mark Ronson en Radio Disney 92.1. Y ahora es importante que escuches el siguiente mensaje para tu salud.
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0: 1:45.
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0: Y si tú estás en las calles de la ciudad, es importante que sepas qué onda con el tráfico. Vas a encontrar circulación constante sobre Avenida Río San Juan de Periférico hacia General Mariano Escobedo. Y te recordamos, este miércoles el programa de Hoy No Circula aplica para vehículos con engomado rojo, terminación de placas 3 y 4, hologramas 1 y 2. Tómalo en cuenta y deseamos que llegues con bien a tu destino. Vamos con más música desde Venezuela para el mundo. El talento de Lazo y probablemente la canción que le cambió la vida. Y mira, por allá del 2022 pudimos platicar con él y en ese momento estaba feliz, que no se la creía. ¿Cómo es posible que un tema mío se vuelva un trend? Y ahora, un clásico. Ojos Marrones en Radio Disney 92.1.

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4: Son las dos.
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6: Hola Radio Disney, ¿me pueden poner la canción de New Religion de Baby Rexha?

Música de Bebe Rexha, New Religion en Radio Disney 92.1. Y vas a decir, ¿tú qué haces ahí? Pues yo te voy a estar acompañando, bebé. Yo voy a estar aquí contigo hasta las 4 de la tarde. Recuerda que estamos en horarios especiales. Entonces, si no nos conocíamos, mucho gusto. Yo soy Oferén. Si ya nos conocíamos, ¡ay, qué hermoso! Seguir compartiendo. Voy a comenzar este programa con un aplauso y una felicitación tremenda, porque hoy, hace 19 añitos, el señor productor Terry Anthony conoció la paternidad. ¡Ay! Llegó una niña llamada Gala Malinali a cambiarle la vida. Y qué bueno, porque hiciste a tu papá una mejor persona, le enseñaste del amor verdadero. Y miren, el señor Terry Anthony Ramsés, yo he dicho muchas cosas de él, pero yo tengo que reconocer que es un gran papá, que se esfuerza todos los días por darle lo mejor a Gala, por ser su mejor ejemplo, y se siente muy orgulloso del ser humano que ha formado, que ha educado. Así que, señor Terry Anthony, muchas felicidades. Felices tantos años de ser papá.

Bien, nuestra más sincera felicitación para Galita, que la queremos mucho, que aunque no la vemos muy seguido, es una niña, señorita, ay, jovencita, de la que nos sentimos sumamente orgullosos. ¡Feliz cumpleaños, Gala! Y ahora sí, a lo que nos truje Chencha. Pasamos de cosas muy hermosas a cosas muy tristes. Es que, ¿saben qué? El día de hoy, pues vamos a platicar de un tema muy interesante para todos los mexicanos y sobre todo la gente que tenemos la necesidad de rentar una propiedad aquí en la Ciudad de México. Te vamos a contar de las alcaldías donde es más caro y más barato rentar. Y queremos que nos digas allá en tu conexión cuánto pagas o pagarías de renta por un departamento, por una casa. Dilo ahí en confianza, desahógate. Yo sé que tienes mucho que contar al respecto, así que te escuchamos 55 51 47 0 92 1. Ahí en tu conexión, platícanos, desahógate del tema de las rentas. Y continuando con el miércoles de emprendedores, acuérdate que esta es una oportunidad también para que nos digas qué haces, a qué te dedicas. Brevemente, en un audio y en tu conexión, dinos de qué va tu emprendimiento y con muchísimo gusto lo compartimos a través de Radio Disney 92.1. Es Ellie Goulding, Elenium, Don't Want Your Love, en Radio Disney 92.1. 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

Milky en Radio Disney 92.1. Emprendedores, recuerden que hoy miércoles los micrófonos de Radio Disney son todos tuyos para que pues nos digas qué haces en tu changarro, qué anuncias, qué vendes. Mira, muy sencillo. Nos mandas tu nombre, nos dices de qué se trata tu negocio, nos dejas tu teléfono o tus redes sociales. Algo así, muy breve, en unos 30 segundos, en un audio a tu conexión, ¿sale? Y con muchísimo gusto hacemos que esta información llegue a más personas para que puedan contactarte y puedan disfrutar de ese servicio, producto, experiencia que tú ofreces. 55-51-47-092-1. Nombre, de qué es o de qué se trata tu emprendimiento, tu teléfono o redes sociales, cómo podemos contactarte. Y bueno, platiquemos de esta situación que a mí todos los días me causa conflicto porque hay cosas que yo de verdad no entiendo. ¿Cómo es posible que se pague tanto, tanto, tanto de renta en la Ciudad de México? ¿Y en qué tienes que trabajar o a qué te tienes que dedicar para poder costear rentas que de verdad tú dices, vamos, no es ni lo que una pareja con dos salarios promedio ganan al mes? Mira, es que rentar en Ciudad de México, vivir cerca de Reforma o de Polanco, cuesta hasta 30,000 pesos al mes. Es una tarea muy complicada, ya que zonas céntricas o cercanas a polos de oficinas como Reforma y también Insurgentes, pues los precios en viviendas, tanto en renta y venta, son altos e incluso incrementaron en un 9.6% en toda la capital del país. Esta información de acuerdo con el Index Inmuebles 24. Y por acá, en mis redes sociales, que también me puedes contactar ahí como Ferian.Valenzuela, me dice Martín Sandoval: Ofe, yo de plano preferí invertir un poco más y ya comprarme una propiedad, aunque sea a las afueras de la Ciudad de México. Ya la renta me estaba consumiendo. Eso es algo que muchos están haciendo, ¿eh? Por acá tenemos también saludos en tu conexión. Dice Teresa: hola, les agradecería si le pudieran enviar un feliz cumpleaños a mi compañera Liliana y un grito de cabra loca de parte de todas sus compañeras del trabajo. Primero va él. Liliana, te mandamos un abrazo y a continuación, mira, viene el grito de la cabra loca. Con todos los buenos deseos para que hoy te la pases increíble. Gracias por estar en contacto con Radio Disney. Adi dice: hola, Ofe, gracias a Dios yo no rento. Hace algunos años compré con mi esposo, pero el depa de abajo del mío lo acaban de rentar en 25,000 en la colonia del Valle. ¡Dios mío! ¿Acaso creen que somos millonarios? ¿Tú qué tienes que decir al respecto? 55-51-47-092-1. Platícanos ahí en tu conexión. Hash, si me hubieras llamado ayer.

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Vamos con Loreen, esto se llama Wildfire en Radio Disney 92.1.

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0: En esta canción encontramos a Afrojack, a Sia y a David Guetta con Awake Tonight en Radio Disney 92.1. Vamos en este momento a
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2: Hola, hola, Radio Disney. 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
0: Eso, para que nuestros lomitos y nuestros michis estén muy felices. Ayer fue Día Mundial del Perro y creo que es un recordatorio de cuánto los queremos, cuánto los amamos y por eso hay que ver por su bienestar. Chantal por acá dice, Ofe preciosa, amo escucharte en este horario, ojalá sigas por siempre y para siempre. No lo sé, preciosa. Dice, bueno, y contestando la pregunta, hasta me da pena, yo pago de renta 5,500 por una casa. Sí, una casa de 4 recámaras, tiene espacio para el auto y todo muy cómodo. Ah, pero eso sí, vivo en el infinito y más allá. Saludos, bonito miércoles y feliz cumple a Gala preciosa. ¡Feliz cumple a Galita! Mi querida Chantal, pues la verdad es que me parece que es el precio más decente que yo he escuchado que alguien paga por su casa, pero efectivamente estás sacrificando pues un poco la distancia, ¿no? Y con eso la necesidad de levantarte más temprano o de no poder regresar a casa tan seguido. Por acá dice otro emprendimiento. Hola, Radio Disney. Vengo a hacerle promoción al emprendimiento de mi amiga. Se llama Botánico y lo que hace es preservar ramos de novia y convertirlos en cuadros que duran para siempre. Está en Toluca, pero hace envíos a toda la República. Sus redes son botani-co. Botani-co, échenle un vistazo y enamórense de su trabajo. Saludos, atentamente, Carla. Ay, preciosa, si yo tan solo me hubiese casado, si tuviese un ramo de novia conmigo, ya estaría haciendo el cuadro. Pero no. Pero ustedes que ya fueron novias y dicen, ¿qué hago con mi ramo? Mira, esta es una gran opción, podría ser. Vámonos con Becky G, se llama Epa, en Radio Disney 92.1.

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7: Son las 3.
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9: Hola Radio Disney, ¿cómo están? ¿Creen que puedan complacerme con la canción de Getaway de Alan Walker?

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1: Ustedes no lo saben, pero una de las cosas que más me entusiasmaba de estar momentáneamente en este horario era volver a coincidir con Sofi Moreno, porque ¡ay, qué sabroso se habla de los deportes contigo! ¿Cómo estás, Sofi? ¡Qué gusto me da saludarte nuevamente en Mundo ESPN!
2: Qué gusto me da saludarte a ti, a mí también. La verdad es que se ha chismeado muy a gusto de los deportes en estos días. Así que, bueno, qué gusto saludarte y te mando un fuerte abrazo a ti y a todos los que nos escuchan.
1: Muchas gracias, Sofi. Fíjate que yo quiero hacerle el llamado a toda la gente, pues a que nos deje su opinión de lo que vamos a platicar, que echan chisme con nosotros. Y yo traía mucha angustia porque decía, bueno, y después de la temporada futbolera, ¿qué va a pasar? O sea, ¿en qué vamos a invertir nuestro tiempo? ¿Qué vamos a ver, Sofi?
2: Oye, pues ya sabes que los deportes nunca paran, el fútbol tampoco, porque incluso antes de que se terminara el torneo veraniego, pues ya había Liga MX, así que bueno, el día de ayer también hubo partidos y hoy, bueno, les vengo a ilustrar con un concepto para los que no saben, que es la ley del ex. Y tú me vas a decir, bueno, ¿qué es eso? Bueno, aquí estoy yo para ilustrarte, mi queridísima Ofe. La ley del ex es cuando un futbolista que pertenecía a cierto equipo se va de ese equipo y después con otro diferente le hace gol a su ex equipo. Así que bueno, creo que nos puede decir quizás la gente que nos esté escuchando de esas veces que el ex, la ex, bueno, le ha metido la pata, pues así sucede también en el fútbol y sucedió ayer en el partido entre Toluca y Pumas, porque precisamente Pumas le da la vuelta al marcador, iba ganando Toluca 1-0, y después con goles de Arteaga y de Sebastián Córdoba, pues termina ganando el equipo universitario, y estos mencionados, Sofe, pues eran antes del Toluca. Entonces, bueno, Pumas aplicando un ley del ex para obtener su primera victoria de este torneo.
1: ¡Ay, qué fuerte! Mira, yo me he fijado que uno con la Liga MX hace muchos corajes. Uno se enoja mucho con la Liga MX, pero esto de la ley del ex me parece una cosa muy interesante. No sé si uno llega a sentir satisfacción o te da más coraje, Sofi.
2: Pues mira, estos dos futbolistas, la verdad es que no les fue para nada bien en el Toluca. Específicamente, a ver, Sebastián Córdoba es un futbolista que ha tenido una carrera medio extraña. Empezó por ahí en las fuerzas básicas del América, ahí fue donde inició su carrera. Después fue con México a los Juegos Olímpicos, a los últimos de Tokio 2020, bueno, que se jugaron en 2021, y ganó la medalla de bronce con esa selección mexicana. Entonces, bueno, de Sebastián se esperaba muchísimo y la verdad es que, bueno, francamente no pasó mucho con él hasta ahora, ¿no? Que vuelve a aparecer y ahora lo hace con Pumas, pues dándole un poquito de ilusión a la afición universitaria. Pero bueno, sí, su paso por los equipos de México ha sido curioso. Empezó con el Necaxa, luego se va a América, luego a Tigres, Toluca y ahora a Pumas, y bueno, está rompiéndola ya por primera vez aquí con los universitarios. Te digo, para obtener la primera victoria después de que Pumas había sido goleado 3-0 por Pachuca en la fecha número 1. Pero bueno, así las cosas en la Liga MX, y me sigo con el Cruz Azul porque son los campeones actuales. Y oye, su director técnico, Joel Wiki, que también es un personajazo y la verdad es que cae muy bien en el ánimo de la Liga MX. Bueno, nunca ha perdido un partido, así te la pongo, como director técnico de Cruz Azul, nunca ha perdido. Llegó como bombero en la temporada pasada, ganó todos sus torneos, ganó la final, fue campeón, y ahora en estas dos fechas del torneo que inicia, pues también con victorias, y además las dos veces pues viniendo de atrás, le iban ganando en los dos partidos, primero contra San Luis, ayer el Puebla también le iba ganando, y bueno, le dieron la vuelta a los cruzazulinos, así que están con todos los campeones.
1: Y la afición de la máquina está más que feliz con estos resultados. y nos encanta que justo puedan celebrar y puedan sentir esta satisfacción, pues de cuando el equipo se lleva la victoria, mi querida Sofía.
2: Sí, totalmente, y además, bueno, después de que se dijo que no había cancha en donde jugara la máquina celeste de la Cruz Azul, pues ya ayer de regreso en el Estadio Azteca, entonces me imagino que su afición ha de estar muy contenta de que ya tienen donde jugar, ya tienen un lugar asegurado, tienen 2 victorias, son los campeones, así que bueno, la vida le sonríe el día de hoy a los Cruz Azulinos.
1: Mi querida Sofi, pues vamos a escuchar más música, pero ¿qué te parece si le invitamos a la gente a que nos cuente si habían escuchado de la ley del ex, si les latió pues alguno de estos partidos, qué opinan, que ahí en tu conexión nos digan qué opinan, ¿te late?
2: Me parece perfectísimo, los escuchamos en Radio Disney.
1: Vamos con más para acompañarte en Radio Disney. Esto es de Anima y Lisa, se llama Bad Angel.

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0: Phoenix de Marshmallow en Radio Disney 92.1 y nos encanta esta tarde estar compartiendo con Sofi Moreno, Mundo ESPN. Mi querida Sofi, ya están llegando a tu conexión los mensajes dando su bonita opinión. Mira, te voy a compartir. Jair dice, hola Sofi y Ofe, pues para comentarles que yo solo espero un mejor nivel en la liga y que haya menos extranjeros. ¿Cómo ves, Sofi?
1: Sí, la verdad es que en eso tienen un punto. Creo que son demasiados extranjeros los que se están aceptando en cada equipo. Bueno, excepto en las Chivas, que quede claro que es el equipo, el único equipo que juega con puros mexicanos. Pero fuera de ellos, pues sí ya se está aceptando demasiados extranjeros. Incluso en la alineación de 11, bueno, ya pueden ingresar hasta 9. Entonces, bueno, sería una buena posibilidad que quizá reducir ese número para que los mexicanos puedan seguir brillando y debutando en la Liga MX.
0: Mira, también por acá nos dice Pati, yo solo quiero decirle que la máquina va por el bicampeonato. Esperemos que no salga como Argentina.
1: Oye, fíjate que nos olvidamos un ratito de la máquina por este torneo de verano. Me parecía que a muchos ya se nos había olvidado el campeón, pero la verdad es que sí, están con todos, con todo, y creo que ese bicampeonato podría ser una posibilidad, Ofe.
0: Todo puede pasar. Laura dice, hola chicas, solo para preguntarle a Sofi, ¿por qué hay partidos en martes y miércoles y no en fin de semana como antes? Gracias.
1: Esa es buenísima pregunta, mi querida Ofe. Ayer los partidos fueron adelantados porque Toluca y precisamente Cruz Azul no podían jugar este fin de semana. ¿Por qué? Porque se va a jugar el campeón de campeones este sábado. Entonces es Toluca, que fue campeón hace 2 torneos, contra Cruz Azul, que fue campeón el último torneo, por el trofeo llamado campeón de campeones. Es por eso que ambos equipos pues jugaron su partido de jornada 2 el día de ayer, pero fuera de esos dos equipos y contra los que se...
0: Ay, Sofi, te perdí.
1: Trataron, pues la jornada será normal, en fin.
0: Sofi, ¿estás ahí, sí o no? Bueno, a ver, ya nos está comentando de por qué se están jugando estos partidos en entre semana y no en fin de semana, pero pues bueno, esto va a volver a la normalidad. Ahí está, ahí estamos, Sofi, otra vez, ya regresaste, vente para acá.
1: Discúlpame el riesgo de hacer radio en vivo, pero bueno, aquí estamos. Les decía que estos dos equipos, tanto Toluca como Cruz Azul, se enfrentan en el campeón de campeones el próximo sábado. Es por eso que tuvieron que adelantar su partido de jornada 2 el día de ayer. Así que, bueno, la jornada número 2 se jugará normal, digámoslo así, este fin de semana, pero estos dos equipos tuvieron que adelantar sus partidos porque el sábado se verán las caras por un nuevo trofeo.
0: Bueno, y hay otra duda que yo tengo, Sofi, a ver si me la logras responder. ¿En qué momento de la carrera de un futbolista es cuando se indica hágase la cirugía plástica?
1: Híjole, es buenísima pregunta porque tengo desconocimiento total de cuánto cueste hacerse una cirugía en la cara y de reconstrucción facial por completo, pero me parece que en unas largas vacaciones como las que tuvo Vinicius Junior, Brasil fue eliminado de la Copa el 5 de julio y más o menos por ahí del 20, hace 2 días, fue que vimos su cambio radical. Entonces, mira, 15 días se desapareció Vini y ya apareció con un rostro completamente diferente.
0: Se supone que se hizo una especie de armonización donde le reconstruyeron justo el mentón, como que lo sacaron un poquito, o sea, le dieron esta nueva fisionomía, por así decirlo, pero no ha sido el único, Sofi, ya se unió también a la moda de las cirugías junto con otros.
1: Sí, no ha sido el único, porque además Vini, a ver, se arregla, como bien dices, el área del mentón, también se operó los dientes porque no los tenía así. Si usted no sabe de lo que estamos hablando, vaya en este momento a internet a buscar la comparación de antes y después de Vinicius Junior, porque sí, se arregló el mentón, se arregló los dientes y además se puso barba, Ofe. O sea, Vini no tenía barba y ahora salió con barba. Y como dices, se une a una lista de futbolistas como Cristiano Ronaldo. Yo no sé si se acuerdan de él cuando todavía no era tan famoso, todavía no había tanto dinero por ahí en sus épocas del Manchester United. Bueno, también se hizo una operación de rostro y cómo olvidar a nuestro querido Héctor Herrera.
0: Ay, el pobrecito, mexicano pobrecito.
1: Que bueno, le bastante bullying por su aspecto físico, se cansó de eso y bueno, hizo ahí un arreglo con sus orejas y esa área del rostro para aparecer completamente renovado.
0: Y bueno, lo que le sucedió, ¿no? Que en el juego lo dejaron con su apariencia anterior, aunque ya le había invertido a su nueva carita. No. Mira,
1: sí.
0: En mi cuenta de Instagram ya acabo de subir la foto de Vinicius de antes y después para que usted mismo, yo siento, no sé, Sofi, como que envejeció un poco. O sea, siento que sus rasgos se volvieron más como marcados y como que se ve de más edad. No lo sé, esa es la impresión que a mí me da.
1: Sí, ya dando nuestra opinión personal, bueno, yo creo que la inversión no fue tan buena, no sé cómo decirlo, pero sí cambió, no a favor, creo yo, pero bueno, ya eso es opinión de cada quien, a lo mejor si hay quien lo ve más guapo, ya usted nos dirá su opinión del rostro de Vinicius Jr.
0: Dice el señor productor que él también se va a aplicar la cirugía plástica. Mira, no sé ni con qué ni para cuándo. Pero no, yo digo que así se deje, como está su carita. Él ni futbolista es, ¿para qué quiere?
1: No, sí, yo creo que esas cirugías a veces sobran, así tengas todo el dinero del mundo, que me queda claro que estos futbolistas lo poseen. Pero mira, pues si ya tu mamá, tu papá te dieron ese rostro, pues ya para qué cambiarlo, ¿no?
0: ¿Para qué? A ver, ¿para qué? Bueno, mi querida Sofi, pues en lo que van a ver la foto de Vinicius de antes y después, allá en mi cuenta de Instagram, @oferen.valenzuela, también les preguntamos, pues, ¿qué les parece? ¿Les gustó? ¿Ustedes irían a una cirugía plástica? Y regresamos en un momento más a Mundo ESPN con Sofi Moreno. Mientras tanto, Coldplay, que mire, estuvieron en la clausura. Yo siento que Chris Martin fue más como el maestro con su ensamble de niños haciendo show en un festival de la escuela, siento yo.

0: De regreso en Mundo ESPN, estamos platicando pues de todo un poco y me llama mucho la atención sus comentarios en tu conexión de los arreglitos que se han hecho los futbolistas. Mi querida Sofi, ahí te va lo que nos dice Héctor Adán, te falta Sergio Ramos, él también se ha hecho arreglitos.
1: También. Sí, es cierto, no lo recordaba, pero sí, ¿eh? Y él quedó bastante guapetón, ¿eh?
0: Sí, le invirtió y le quedó, le salió bien. Mira, Carmen Maldonado dice, Ofe, no me rindo. Desde las 11 estoy escuchándote y a mí literal ya se me pasó la fiebre FIFA. Hasta ahí hice unos negocios en esas aplicaciones, pero ahora para esta Liga MX como que no se me antoja tanto. Y es lo que yo tenía miedo, Sofi, de que iba a pasar una vez que el Mundial terminara. O sea, nos iba a dar una depresión postmundial tremendísima.
1: No, y nos está dando tremendamente, ¿eh? Creo que muchos dejamos de hacer varias cosas por ver esta copa y ahora ya no sabemos en qué ocupar nuestro tiempo. Es simplemente un miércoles, pero tú quieres que haya 4 partidos de 2 horas, ¿no? Ni modo, es lo que hay.
0: Un pretexto para irnos al Ángel. Y mira, el que siento que la está pasando muy bien, que no le afectó nada que terminara el Mundial, es nuestro querido Haaland.
1: Nuestro queridísimo Erling Haaland, que tú y yo ya habíamos chismeado acerca de este futbolista que, bueno, se hizo súper viral. Ofe, 30 millones de seguidores ganó, wow, en Instagram durante este verano. Es una locura. La verdad es que mucha gente no lo conocía y se dio a conocer gracias a sus grandes actuaciones con Noruega. Y fíjate que ayer cumplió 26 años y, bueno, obviamente lo tenía que festejar en grande. Se fue a una región en Francia que se llama Saint-Tropez, que es, bueno, muy famosa porque las celebridades van ahí, es un lugar en donde hay muchos centros nocturnos, en donde las playas son espectaculares, y bueno, el noruego se fue para allá con sus DJs favoritos, con sus futbolistas favoritos, con sus amigos favoritos, para festejar con todo sus 26 años. Y bueno, nos dejó videos, la verdad es que muy divertidos, con un gorro de vikingo, mezclando música. La verdad es que Erling Haaland se cuece aparte y bueno, su cumpleaños lo festejó con todo.
0: Haaland siendo Haaland, fíjate que ya me habían platicado de Saint-Tropez, el señor productor estuvo por ahí hace poco, también se festejó, pero él no fueron sus 26, fueron como sus 26x3.
1: qué padre poder festejar por esos lares, por esos lugares. Me imagino que las playas han de estar espectaculares tan solo por los videos que pude ver ayer.
0: Pues mira, feliz cumpleaños a Haaland, lo queremos mucho, que cumpla muchos años más y que nos siga pues dando entretenimiento en redes sociales, porque justo qué hacemos ahorita que es miércoles, que son las 3:40 y que no hay mundial.
1: Pues seguir a Haaland, ¿no? Ver lo que hace Haaland y también, pues, ver cómo ha comentado absolutamente todo, ¿no? Esos 30 millones sí llegaron mucho, pues, por su personalidad, por su manera de jugar, por los goles que ha hecho, pero también, Ofe, porque el noruego se la pasa comentando absolutamente todo en Instagram, en lo que lo etiquetan, en lo que no lo etiquetan, pero él siempre tiene un comentario. Ya hay muchos creadores que han presumido que Haaland está entre sus comentarios y bueno, me parece que así se está entreteniendo el noruego antes de volver a las canchas con el Manchester City y pues nosotros haremos lo propio.
0: Lo queremos mucho. Pues seguimos echando chisme en unos minutos, mi querida Sofi. Vamos con más música a través de Radio Disney 92.1.

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3: Hola, hola. Te saluda Ale Cruz. Rosa Isela Rodríguez, secretaria de Gobernación, agradeció la participación de las distintas organizaciones que han impulsado el programa Sí al Desarme, Sí a la Paz, siendo Edomex la entidad que más ha participado en este programa. La ampliación subterránea de 4.6 kilómetros de la línea 12 del metro avanza con una inversión de 11 mil millones de pesos. El nuevo tramo subterráneo enlazará las alcaldías Álvaro Obregón y Miguel Hidalgo, sumando tres nuevas estaciones que beneficiarán a 220 mil usuarios diarios. La presidenta Claudia Sheinbaum apuntó que su gobierno realiza una inversión estimada de 110 mil millones de pesos en el Estado de México. Esto para atender las demandas y necesidades de la población de la entidad en diferentes rubros.
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0: Girl is Girl de Sara Larson en Radio Disney 92.1. Y en este momento vamos con nuestra girl de los deportes, mi querida Sofi Moreno, en esto que se llama Mundo ESPN. Estamos echando chisme bien a gusto, ya que hablamos del cumpleaños, de la cirugía plástica, del marcador. Ay, Sofi, se nos va el tiempo volando.
1: Se nos va el tiempo volando. Y fíjate que tú me pediste un pretexto para ir al Ángel de la Independencia, ¿te acuerdas?
0: Me acuerdo.
1: Entonces, yo toda la hora de Mundo ESPN dije, pues mira, Isaac del Toro está haciéndolo todo para que este fin de semana otra vez nos juntemos en el Ángel de la Independencia. ¿Por qué? Porque está haciendo historia. En estos momentos en los que estamos hablando tú y yo, está tercero en el Tour de Francia. Para dimensionar un poco esto que está sucediendo, van 17 etapas. Este fin de semana termina el Tour en París y un mexicano nunca en la historia se ha subido al podio de esta carrera tan emblemática, tan grande para el ciclismo. Así que bueno, el originario de Ensenada, Baja California, no deja de hacer historia. Hoy, otra vez por las mañanas, ya es una costumbre, pero todas prácticamente las mañanas se ha subido para recibir Le Maillot Blanca, que significa que le ponen una camiseta blanca para representar que es el mejor joven del circuito. Así que bueno, ya se nos ha vuelto una costumbre verlo en ESPN y en Disney Plus recibir ese reconocimiento todas las mañanas después de cada etapa del Tour de Francia. Mañana empieza la alta montaña, en donde, bueno, el mexicano la verdad es que es muy fuerte. Y bueno, esto será clave para saber si Isaac se va a subir o no al podio este domingo en París. Así que bueno, estén muy atentos, mándenle toda su buena vibra, porque el Torito francamente le está rompiendo a los 22 años. Y esa es razón suficiente, Ofe, para volver a unirnos como mexicanos y a lo mejor ir ahí con todos los ciclistas que van los domingos precisamente por Reforma y por esas zonas, pues reunirnos para festejar al Torito mexicano.
0: Me encanta el plan. Y ¿sabes qué? Creo que si algo nos dejó este verano futbolero fue que la unión hace la fuerza y que de verdad enviar buenas vibras entre todos, manifestar entre todos, como que tener la convicción de que se puede, hace que se pueda.
1: Totalmente, creo que eso nos dejó esta temporada futbolera y trasladémoslo a otros deportes, ¿no? Que a lo mejor no son tan populares, que a lo mejor no son tan conocidos, pero en el ciclismo tenemos a uno de los mejores del mundo y decir eso, francamente, es que no es sencillo, más en un país como México, que no tiene una cultura del ciclismo tan desarrollada como otros países. Entonces, bueno, démosle ese foco que a veces le sobra al fútbol a otros deportes, a los clavados, al ciclismo, en donde los mexicanos realmente la están rompiendo y están poniendo el nombre de nuestro país en lo más alto.
0: Y tienes toda la razón, voltear a verlos, también reconocerlos, apoyarlos, porque creo que al final el sentimiento es el mismo. Entonces hay que darles también la oportunidad y darnos la oportunidad de disfrutarlos.
1: No, 100%. Por favor, no se pierdan la carrera de Isaac del Toro todas las mañanas por ESPN y Disney Plus. Si usted no ha visto nada de las 17 etapas, bueno, también lo tenemos en YouTube, todos los resúmenes de cada etapa en ESPN MX. Así que bueno, si le falta información es porque no se ha metido a nuestro YouTube, a nuestras redes sociales, porque Isaac del Toro le está rompiendo y ahí pueden revisar cómo le ha ido al mexicano en cada etapa y por supuesto seguir ya esta recta final para ver si el mexicano se logra subir a ese podio tan ansiado en el Tour de Francia.
0: Y si no, no se preocupe, aquí todos los días de lunes a viernes a las 3 de la tarde en Mundo ESPN le damos las mejores noticias.
1: Las mejores noticias deportivas, ya lo sabe, aquí en Mundo ESPN a las 3 de la tarde.
0: Sofi, qué gusto haberte tenido hoy con nosotros, cuídate mucho y mañana también me toca contigo, echamos chisme, ¿te parece?
1: Me parece perfecto, Ofe, un fuerte abrazo y a ti, a todos los que nos escuchan, saludos.
0: Adiós.
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0: Bueno, y yo también ya parto sin dolor, amigos. Regreso el día de mañana con ustedes a las 11 de la mañana. Recuerden que andamos un poquito como que en horarios especiales, así que mañana estoy con ustedes. Me sigues en redes sociales como oferen.valenzuela, ahí te espero en Instagram. Y a continuación, Alison, la patrona, estará contigo hasta las 9 de la noche. ¡Los te quiero mucho! ¡Adiós! Vamos con Santos Bravos.

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10: Son las 4.
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0: y hasta las 9 de la noche. O sea, nos esperan muy buenas horas, bebé, toda la tarde. Aquí me tienes justo como querías. Pero ¿sabes qué? Te vamos abriendo micrófonos ya a través de
1: tu conexión
0: 55 51 47 0 92 1. Y justamente en este miércoles de emprendedores queremos que nos mandes la recomendación, tu emprendimiento. A ver, ¿qué negocio tenemos que conocer? Hello, Josué, ¿cómo estás?
2: Hola, ¿qué tal? Muy buenas tardes. Aquí, como todos los miércoles de Día del Emprendedor, para ofrecer mis servicios de mesero para todo tipo de eventos sociales, bodas, 15 años, bautizos, graduaciones, empresariales, privados y etcétera, etcétera. Nos encontramos en la Ciudad de México y Estado de México. Para más informes, al WhatsApp 59-2109-1105. Gracias.
0: Ándale, ¿qué tal? Ahí está, Josué, a la orden. Gracias a ti, precioso, te mandamos un besote. Por acá también dicen, Radio Disney, en este jueves emprendedores vengo a hacerle promoción al emprendimiento de mi amiga. Se llama Botánico y lo que hace es preservar ramos de novia y convertirlos en cuadros que duran para siempre. Está en Toluca, pero hace envíos a toda la República. Sus redes son botani-co. Echen un vistazo y enamórense de su trabajo. Saludos, saludos, querida. Gracias. Nos manda acá fotito. Y sí, está muy bonito, ¿eh? Está muy bonito para todos aquellos que dicen, ay, pero el ramo ya termina ahí. Todo marchito, todo lleno de ilusiones. Bueno, bebé, esta es una gran opción. ¿Tú qué onda? Hello, ¿cuál es tu emprendimiento? Repórtate de este lado, 55-51-47-0-92-1. 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Bienvenido. Estás en Radio Disney. Buenas tardes.

tardes maravillosas. Ahora sí, por fin, calurosas tardes. Miércoles, mitad de semana. Miércoles de emprendedores, además. ¿Cómo estás? Bienvenido. Mi nombre es Alison y me quedo contigo a partir de este momento.

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gente enamorada que se quiere abrazar, apapachar toda la semana, como dice Elena Rose y Manuel Turizo, precioso, hermoso y real. Son ya las 4:18. Me encanta porque hoy que estamos aquí a cargo del señor Terry Anthony Ramsés en la producción de este espacio, siempre le estoy diciendo mi gusto por Manuel Turizo, porque tu Maluma, tu J Balvin, tu Kevin Roldán. No, es que arriba Colombia, bebé. Pero bienvenido si vas llegando. Seguimos echando el chisme aquí a través de tu conexión 55 51 47 0 92 1, acerca de, ay, qué cara es la vida, las rentas, cuánto se paga en cada colonia, en cada alcaldía, bebé. Las cosas son distintas, gente pudiente, pero hay algunas zonas, y ya mi Ofe preciosa te platicaba un poco cómo está la onda, las alcaldías, los precios de las rentas. Hay colonias caras y colonias baratas. Mira, en cuanto a las colonias de la Ciudad de México, las más caras reportadas por Index son las colonias Hipódromo Condesa, Juárez y San Rafael en la alcaldía Cuauhtémoc, donde los precios llegan hasta los 38,400 por mes. Por mes, ¿eh? O sea, ahora imagínate, una renta, un depósito, cállate los ojos. No. Preséntenme a alguien que pueda pagar esos costos, oigan. Alguien de Rumi. Dice, mientras que las colonias como la Roma Sur, Residencial, Parque Santa Fe, Insurgentes, Mixcuac, Copotla y Álamos, los precios van variando entre los 18,127 hasta los 26,541 pesos de renta mensuales. Las colonias más baratas acá en la ciudad, en que los precios están cercanos a los 11,000, son que tu Pantitlán, que tu Iztacalco, pero por otro lado, en el Estado de México, la zona conurbada, colonias como Villa Florence, oye, ¿qué es esto? Beverly Hills, cerca de Interlomas, así como Lomas Verdes, quinta sección en Naucalpan, también tienen precios de rentas, pues, baratos. Ay, ¿a poco sí? Pues yo no he encontrado, y mira que yo ando buscando lugar donde rentar. Ay, si saben de algo, pues, baratillo, bueno, bonito y barato, me lo avienta, ¿no? El Edomex también se eleva en rentas. En cuanto al Estado de México, hay municipios cercanos a la ciudad como Huixquilucan, Lucan, Naucalpan, Tlalnepantla, Evacia, Tizapán de Zaragoza, en donde el incremento de rentas ronda entre el 2% anual hasta el 23%, y los precios en Huixquilucan, Lucan van más o menos desde los 17,269 pesos, mientras que en Tlalnepantla, que tuvo una mayor variación anual, el precio promedio de la renta es 13,621. O sea, de todos modos, no me está ayudando esta información. O sea, de todos modos, no es algo que yo te diga, ay, mira, qué barato, qué ganga. No, bebé, no, definitivamente no, Siento que ahí se van. Y hay alcaldías y municipios en donde los precios, mira, te voy a decir, la Cuauhtémoc, 29,149, Miguel Hidalgo, 27,000, Cuajimalpa, 21,000, Benito Juárez, 20, Álvaro Obregón, 20,000 también, Coyoacán, 17,000, y la más baratita, que tu Venustiano Carranza, en 13,000 pesos. ¿Dónde vives tú? Quiero saber. Esa es la pregunta en tu conexión, 55 51 47 0 92 1. Más o menos, ¿en qué colonia, en qué alcaldía vives? Y dinos, ¿es caro vivir ahí? O dices, no, Alison, ¿de qué estás hablando? Yo vivo bien a gusto aquí en Huixquilucan y pago que tus 7,000 pesos de renta. A ver, platícanos, ¿cómo va tu vida, tus finanzas y tus rentas? Te escuchamos por nota de voz y escuchamos la música de Lee Tomlinson, que llega ya a Radio Disney con Imposter. 4:22, estás en el 92.1 de tu radio.

música de Shawn Mendes. Son ya las 4:30 y atención, hay algo de lo que todo el mundo está hablando, de verdad. 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Son ya las 4:32. Recuerda que te seguimos escuchando de este lado. A ver, platícanos, ¿qué onda? ¿Dónde vives? O sea, no queremos la dirección completa, bebé. Queremos colonia, alcaldía y más o menos en cuánto rondan las rentas por ahí. ¿Cuánto te echas? ¿Caro? ¿Barato? Te escuchamos por nota de voz y escuchamos a Dua Lipa y Fer de Maná. Oye, mi amor.

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0: 4 de la tarde, 44 minutos. Mira, hora espejo. ¿Qué mensaje nos tendrá el universo? ¡Ay! Música de Blackpink y nosotros te seguimos escuchando en tu conexión 55 51 47 0 92 1. La pregunta esta tarde, hablando de cuánto cuesta vivir en las diferentes zonas y alcaldías, en donde ya te dábamos datos, desde la Cuauhtémoc, que es considerada la alcaldía más cara, con rentas aproximadas desde 29,149 pesos. Le sigue ahí la Miguel Hidalgo con 27,700, el Cuajimalpa 21,000, Benito Juárez 20,000, Álvaro Obregón 20,000, Coyoacán 17, Huixquilucan 17,000, Azcapotzalco 16,259, Naucalpan 15,000, Atizapán 14,000, Tlalnepantla 13, Tlalpan 13,000, Gustavo Amadero 13,400 y la Venustiano Carranza 13,021 pesitos. Esto es ahí más o menos, ¿eh? O sea, no te creas que todas las rentas andan en eso. Y obviamente también hay distintas colonias, claro. La pregunta esta tarde es, ¿qué tan caro es vivir allá en tu zona? ¿Cómo te va a ti, Lorenza? Hello.
1: Ali, te quedaría muy lejos del trabajo, pero en Atizapán las rentas no están tan caras en el Estado de México. Andan entre 7, 8, y hay departamentos amueblados ya como en 12. Acabas de decir que en Lo Más Verdes, en la quinta sección, también es un poquito más accesible. Está cerca de México Nuevo y de plazas, que también elevan los costos, pero es una zona bonita, segura.
0: Pues, ¿qué te crees, Lore? Que yo más o menos me anduve echando un clavado en esas publicaciones de Tlalne, de Atizapán, y no encontré mucho oro por ahí. O sea, encontraba algunas que estaban, mira, fíjate que no tan caras, pero que si decías, ay, es que aquí nada más vive mi alma y yo, o sea, no cabemos ni mi alma ni yo. Y otras que también decías, híjole, bebé, no hay manera de que te podamos pagar esos pesos. Sergio Daniel dice, yo vivo en La Joya y pago 3,000 pesos la renta con 2 cuartos. Y dice, obvio no vivo en el mejor departamento, pero tengo todos los servicios. Saludos, Alison, desde el trabajo. Ya casi salimos y vámonos, fuga. También quieres vivir como Ray, te va a salir caro, pero si vives normal y sin lujos, barato en la Gustavo Amadero, dice Sergio. Ay, gracias, te mandamos un besote hasta allá, hasta la chamba, mi Sergio. Es que yo creo que, mira, en todas las alcaldías hay zonas caras y zonas, pues, como más humildonas, ¿no? Que te dijera. Edgar dice, saludos en cabina, soy vecino de ustedes en la Nápoles y afortunadamente mi familia es propietaria de un departamento pequeño, pero la Nápoles sí es manchada, dice Edgar, es que ¿a poco no? Sí. Sí, y ya hay muchos videos de comedia en redes sociales de cómo te venden a veces ciertos departamentos como mini loft suite de lujo y solo es una cama, bebé, y un baño. En 20,000 pesos, ¿de qué me estás hablando también? Apiádate, ten piedad. Angie dice, ¿para qué te digo si ya dijiste que la más baratita es Venustiano Carranza? Nada más me vas a pelucear. Y no es barato, dice Angie. No, yo no dije, Angie. Aquí lo dicen las estadísticas. Sin embargo, yo por eso les decía, es que no me ayuda mucho. O sea, igual a Venustiano Carranza, en 13,000 pesos tampoco es algo que tú digas, ¡ay, me sobran! Me sobran 13,000 pesos para gastar a lo inhumano, a lo bestial. No, pues como crees, Coti dice. Preciosa en San Miguel, Chimalhuacán, Estado de México. Mi hermana renta 2 cuartos, cocina, comedor, baño independiente, área de lavado y tendido en 1,700 pesitos. ¡Órale! ¡Órale! Y dice, mientras que yo rento un cuarto de 3x3 con un mini baño y cocinita en Artificios Álvaro Obregón, Ciudad de México, por 7,200 pesos. Memo Ochoa, ándale, sí, que se reportara Memo Ochoa de este lado. Memo Rocha, hoy vas a ser Memo Ochoa. Dice Radio Disney, el Agrícola Pantitlán, un departamento en 8,500 al mes, más mantenimiento de 1,000 pesos con cajón de estacionamiento, vigilancia y dejan tener perritos. Bueno, todavía ahí, ¿no? No está tan manchado. Acá dice, Alison, hasta que coincidimos, soy Cecilia, les mando fuerte abrazo a todos en cabina, mi Ceci preciosa, qué gusto leernos por acá, te mandamos un abrazote, gracias por reportarte, tú al igual que ellos, a ver, mándanos tu nota de voz, mensaje de texto, 55 51 47 0 92 1. ¿Cómo andan las rentas en tu colonia, en tu alcaldía? ¿Se vive caro? ¿Se vive barato? ¿Se vive bien o cómodo? A ver, Cuéntanos el chisme mientras llega Chino y Nacho. Esto es Entrégame.

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0: Contigo tú, Shakira y Belé. Son ya las 5:02 en Radio Disney 92.1. Seguimos echando el chisme informativo acerca de cuánto cuesta rentar de repente una vivienda. Puede ser Ciudad de México, Estado de México. Y acá nos han dado muy buenos tips de buscar renta, pero también nos han dicho más o menos en cuánto andan sus rentas y si vienen con servicios o no. Pero a ver, seamos honestos, con el próximo inicio del ciclo escolar, miles de estudiantes y sus familias van a buscar vivienda para reducir tiempos de traslado. Sin embargo, esa decisión puede representar un gasto mensual de entre 14,000 y más de 38,000 pesos. Ojo, eso en las principales ciudades universitarias del país, de acuerdo con un análisis de Inmuebles 24. Los estudios de la plataforma muestran diferencias importantes entre mercados. Mira, la Ciudad de México concentra las rentas más elevadas, mientras que a lo mejor Guadalajara y Monterrey ofrecen opciones con precios menores, aunque en algunas colonias también se observan incrementos relevantes en los últimos 2 años. Ay, es que qué cara es la vida, ¿no? Te quiero creer. Miseles, ¿qué onda? A ver, ¿tú cómo vas en esto de las rentas?
1: Hola, Radio Disney, buenas tardes. Pues ya me están poniendo a dudar. Yo tengo una casa en Héroes Chalco. Ajá. Y yo la rento en 3,500. Okay. Se me hace muy accesible y es una casa de 2 recámaras. Entonces, yo digo que también es un precio accesible, pero es hasta Chalco. Bueno, bonita tarde, saludos.
0: Ándale, o sea, cuando dices yo la rento es, ¿tú estás pagando esa renta o tú tienes una casa que rentas? Ahí como que me confundo un poco. Ella paga, ella la renta. Ah, me dice aquí el señor Terry Anthony. Bueno, sí, es que también Chalco creo que pues sí está medio lejos, ¿no? Medio retirado de algunas cosas céntricas. Mi Vic, hello, ¿tú qué onda? ¿Qué dices?
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3: Hola amigos de Radio Disney, excelente tarde. Hola Ali, qué gusto escucharte.
0: Contestando
3: la pregunta del día de hoy. Pues miren, yo vivo al oriente de la ciudad, en la peligrosa, sí, peligrosa alcaldía Iztapalapa. Ah. Y por acá, un promedio, las rentas andan entre 6,000 y 7,000 pesos. O sea, un departamento de 2 recámaras anda entre 6 y 7. De 3 recámaras ya anda arriba de 8, 9,000 pesos.

0: obviamente, pues es un promedio. Puedes encontrar un poquito más caro, un poquito más barato. Saludos a todos, excelente tarde.
1: Ándale, la peligrosa, dice Vivic. Pero te digo algo, de repente creo que a las alcaldías también ya las tenemos bien etiquetadas y de repente hay zonas bien tranquilas, ¿no? Y hay otras donde dices, uff, es que está peligrosón, porque también hay buenas zonas en donde, o buenas alcaldías en donde hay zonas peligrosas. Entonces es cuestión de conocer, es cuestión de buscarle, pero pues mira, todavía eso se me hace bastante accesible. Tú, al igual que Vic, ¿qué onda? ¿Dónde andas? ¿Cómo te va en cuestiones de renta, en cuestiones de servicios? Porque, bueno, de repente encuentras acá en estas zonas de Benito Juárez algo que dices, órale, vaya, de por sí es caro, pero está bonito, ¿no? Pero está céntrico, sí, pero más servicios, más mantenimiento. Híjole, la renta se eleva muchísimo. Cuéntanos a ti cómo te va en cuestiones de renta, de servicios, y qué tan cómodo vives. 55-51-47-092-1 es tu conexión. Las escuderías presentes también. A ver, queremos hacer aquí llamado para el reporte vehicular mientras llegan las hash. Si me hubieras llamado ayer, en Radio Disney 92.1, maneja con cuidado.

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Ricky, ay, ay, ay. Son las 5:18, miércoles mitad de semana en Radio Disney 92.1. 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

Radio Disney 92.1, cuando ya son las 5:29 y te seguimos escuchando por acá. A ver, ¿cómo anda tu renta, tus comodidades? Abril dice, Alison, hablando de las rentas, me dio risa la persona que dijo que la pelucearon. Y a mi bello Xochimilco ni lo mencionaron, dice. Así o más peluceados. Igual en Xochimilco las rentas han de andar entre los 5 y 7 dependiendo de la zona, pero siento que últimamente mucha gente está llegando acá. Pues es que, mira, ¿qué te cuento? ¿Qué te cuento, Abril? Fíjate que ahorita, en estas semanas y días que he estado en busca de renta, me salían muy buenas opciones por Xochimilco, ¿eh? Y por buenas opciones, estoy hablando de buenas opciones, o sea, que tu casita, ¿no? Dos, tres cuartos, incluso nuevas, ¿no? Patio, ¿no? O sea, una gran casa en unos precios bastante accesibles. Pero eso sí, la zona a mí no me convenía mucho, ¿verdad? Pero Xochimilco, pues, según yo, también tiene sus zonas medio peligrosonas y sus zonas tranquilas, ¿cierto? Como todas las alcaldías. Pero yo creo que por acá debe estar Xochimilco en estas estadísticas. Te la voy a buscar, Abril. Alexis dice, Alison, yo rento en 6,500 en Santa María la Ribera por el kiosco morisco, pero es una amiga quien me renta y me dio precio. Ya llevo 5 años y comencé pagando 5,700 y ha subido poco a poco, pero tengo todo cerca y en una muy buena zona. Creo que eso es una bendición, tener un familiar, un cuate, una amiga que te haga el paro. Híjole, ya estás del otro lado, porque también pues hay como cierto nivel de confianza, cierto nivel de apoyo. Acá dicen, Radio Disney, soy Jesús de Iztacalco y vivo en Pantitlán y las rentas están desde 7,000 pesos mensuales. O sea, tenemos claro que la media o el promedio de renta como accesible es entre 7 u 8, es lo que me están diciendo, ¿no? Por acá la mayoría es lo que busca, es lo que encuentra y con lo que se siente cómodo y vive por lo regular bien. Luis Alberto dice, Alison, bonita tarde, tengo un amigo que renta cuartos en la Narvarte en 2,000 pesos. Lo único feo es que el sanitario es compartido. Saludos, si gustas, paso el número telefónico. Solo cabe una cama individual, un buró y un roperito. Ah, mira, pues quien anda en busca de una renta de 2,000 pesitos para una sola persona, pues ahí está Luis Alberto al rescate. Gracias, precioso, te mandamos un besote de este lado, al igual que ellos. Tú cuéntanos, ¿cómo te va en el mundo de la renta, de la vivienda, de la vida adulta? Y sí, te decíamos que las alcaldías más caras por acá, que según este informe da, pues están que en la Roma, en la Condesa, ¿no? En la alcaldía de Cuauhtémoc en general. Y hablábamos de los precios más o menos estimados de las rentas para estudiantes cerca de ciertas universidades. Mira, por ejemplo, en el campus Condesa de La Salle, ahí las rentas alrededor están de 38,151 pesitos. UVM San Rafael, las rentas alrededor de 36,000 pesos. En la Bancaria Comercial, 31,000. Cerca de la UNAM, 26. Tecnológico de Monterrey, 25,000. Universidad de Guadalajara, 24,272. En la Ibero Santa Fe, 24,000. En la UAC, 19,848 pesos. ¿De qué me estás hablando? Pero bueno, así es la vida. Cara, ¿qué te digo? A esto venimos al mundo, a gastar, comer y dormir. Y hacer una máquina de chambeo. Tú repórtate 5551-47092. Uno es tu conexión, el Saycon con Beautiful Day en Radio Disney.

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0: Stumbling In Sales, son las 5:46 minutos. A ver, Adolfo, ¿por qué zona vives? ¿Qué alcaldía? ¿Está caro? ¿Está barato? A ver, platícanos, ¿qué onda?
1: Hola, Lizón, buenas tardes.
0: Buenas, buenas.
1: Respondiendo a la pregunta del día, por ahí escuchaba a una persona que estaba una renta en Chalco en 3,000 y algo. ¿Ah? Y se te hacía un precio accesible. Pues déjame decirte que por ahí en la zona de Zumpango y por ahí me parece que también hay alguien del equipo de Radio Disney que viene de aquel lado, pues hay rentas muchísimo más baratas. No me lo vas a querer creer, pero hay rentas hasta de 800 pesos.
0: Ay, qué cosa.
1: Pero sí está muy lejos. Saludos, excelente tarde.
0: Hasta de 800 pesos. Y sí, señorita Zumpango 2025, 26 y 27, la señorita productora Eli. Señorita productora rubia, ojo claro, desde Zumpango. Te viene manejando lo rubio, el ojo de color. Y anda conquistando corazones aquí, se sabe. Pero sí, sí, fíjate que la señorita productora que todavía no entra aquí a este turno ha dicho que sí está bien barata la renta por allá. Y fíjate que también buscando me salían opciones por allá, ¿no? Que es Zumpango, ya casi llegando a Pachuca. Bien baratas y muy buenas opciones, pero pues, bueno, de este lado no se acopla a las necesidades y hay de todo, ¿verdad? Pero bueno, Fer, ¿tú qué onda? ¿Qué dices?
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3: Hola, mi hermosa Alison, un gusto saludarte y un gusto escucharte. Aquí tu amigo Fernando de Escudería Uber, saludándote y deseándote lo mejor. Pues mira, yo vivo en uno de los municipios, sí, en uno de los municipios con mala fama. Aunque algunas colonias como la que yo vivo, es muy tranquilo y todavía no llega tanto a la maldad bien por ahí. Yo vivo en el municipio Ecatepec, mayormente conocido como Ecaterror. Pero de este lado las rentas oscilan entre los 1,500 hasta los 5,000 pesos, 10,000 pesos. Pero ya estamos hablando de ya cosas ya muy lujosas de este lado. Pues sí, pareciera que no, pero sí. Hay lugares que sí están un poco pasados de precio. Pues un saludito, pásensela bien y vámonos a seguir facturando.
0: Eso es todo, mi Fer, a seguir facturando. Ándale, o sea, Fer te dice, con 8,000 pesos, que aquí te encuentras un cuartito de 3x3 con un baño, con higiene de dudosa procedencia, allá con eso, mira, te compras la casa de 3 pisos, no te compras, mejor dicho, rentas una casa de 3 pisos, hasta con alberca, ¿no? En Ecaterror, que yo no había escuchado que dijeran así. Ya había escuchado Ecate York, Ecatepong, pero Ecaterror, esa es nueva, ¿eh? Nueva palabra desbloqueada. No, pero yo creo que en Ecatepec también hay lugares tranquilos, ¿no? Como Fer dice, pues acá todavía no llega la maldad. Me encanta, sí, hay que hacerse amigos también de todos. Gracias, queridos, por reportarse de este lado. Son ya las 5:49 minutos. Seguimos avanzando en la música porque llega el turno de Taylor Swift con I Knew It, I Knew You.

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12: Son las 6.
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14: Hola Ali, ¿cómo estás? Me encanta escucharte en las tardes y por eso quiero escuchar la canción de Vuelve con Tini Ricky.